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3: Entonces, todos los fármacos que nosotros consumimos en el día a día tienen un vehículo o excipiente, pero este vehículo o excipiente es como genérico para todos los fármacos, ¿no? Entonces, lo que nosotros buscamos es diseñar un vehículo especializado que lleve este fármaco o esta molécula con actividad biológica al sitio de interés. Es como, de nada nos sirve tener el auto superdeportivo más caro del mundo si no nos puede llevar a la isla de en medio aquí en el estado de Veracruz, ¿no? Entonces, aunque utilicemos excipientes genéricos, debemos de poder nosotros diseñar un vehículo que justo lleve esa molécula al sitio de interés.
2: Él es el doctor Rodolfo Peña, de la Facultad de Ciencias Químicas en la región Orizaba, Córdoba. Y explica cómo desde la Universidad Veracruzana se estudian polímeros metalorgánicos que pueden ser útiles para la farmacología.
3: En el sentido estricto, los polímeros metalorgánicos son moléculas híbridas. ¿Qué quiere decir esto? Que tienen una parte orgánica y una parte metálica. Entonces, hacemos sinergia y generamos unos sistemas ordenados que son como tamices, no son estas redes que quedan, si uno lo quiere entender de alguna manera, podría ser como un colador, ese que utilizamos en la cocina, o una esponja para lavar los trastes, ¿no? Estos sistemas son absorbentes. Entonces, dicho eso, me permiten en esos espacios colocar moléculas, ¿no? Entonces, esto va a proteger la estructura de nuestro posible fármaco para que al introducirlo a un sistema biológico no se degrade, que ese es uno de los principales problemas que nosotros tenemos a la hora de diseñar una molécula. En todos los laboratorios del mundo se diseñan un sinfín de moléculas orgánicas con actividad biológica. El problema es cuando las introducimos al sistema biológico. Puede ser una célula, un parásito o a un ser humano ya con un sistema completo. Entonces todo eso daña las moléculas. Entonces, ¿qué es lo que buscamos nosotros? Poder acoplar esta molécula que ya se determinó que tiene la actividad biológica. Puede ser un sistema, por ejemplo, para curar el Parkinson, que una de las moléculas que se ocupa hoy en día, menos del 50% de lo que consumimos llega al cerebro. Entonces, ¿eso qué hace o qué ocasiona? Que nosotros tengamos que aumentar la dosis.
2: Este tipo de estudios, reconoció, se realizan con una colaboración transdisciplinar. Diferentes instituciones, principalmente de la Universidad Veracruzana, participan en el desarrollo de nuevas fórmulas.
3: La Facultad de Ciencias Químicas se nutre de las colaboraciones. Un individuo aislado no puede desarrollar prácticamente nada, ¿no? Dependemos de esta red de colaboración. Entonces, tenemos colaboradores que se dedican a hacer las moléculas orgánicas. Otros colaboradores que se dedican a hacer estos polímeros metalorgánicos. Y otros colaboradores que se dedican a hacer las pruebas biológicas. Particularmente en la Facultad de Ciencias Químicas hay un grupo muy fuerte, tanto de síntesis de polímeros metalorgánicos como de sistemas antiparasitarios, ¿no? Principalmente contra el Chagas y el Trypanosoma cruzi. Pues actualmente solo existen dos fármacos comerciales para el tratamiento de estas enfermedades, y para ambos tratamientos son dosis muy elevadas y por lo menos de 60 días, y generan náuseas, vómito, diarrea, y esto hace que el paciente o la persona que está infectada deje el tratamiento.

0: tratamiento. Entonces, ¿qué es lo que se busca con estas colaboraciones? Nosotros diseñar moléculas orgánicas, acoplarlas y que nuestros colaboradores que se dedican a la parte biológica hacer las pruebas in vitro, que es en una caja Petri, e in vivo, que ya es en ratones, ¿no? Entonces ya es un sistema ya más complejo. Entonces digamos que esta red de colaboración nos permite llegar a ese punto, a que ya podamos probar nuestras moléculas en un sistema vivo complejo.
1: En este trabajo reconoció la labor de las y los estudiantes, cuyo trabajo permite desarrollar varias de las actividades y proponer nuevas ideas.
0: Claro, aquí son de suma importancia, ¿no? Los estudiantes. Sin ellos no podemos avanzar, es la realidad, porque necesitamos que se involucren y de manera activa en los laboratorios, ¿no? Entonces los chicos llegan y son los encargados de sintetizar las moléculas, en muchas ocasiones proponer ideas, y son los que llevan y están pegados al microscopio, pegados a los especímenes animales, viendo la evolución de todo este tratamiento, ¿no? Entonces los chicos, nosotros los recibimos desde el servicio social, se quedan haciendo servicio social y muchos de ellos se quedan a hacer la tesis.

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1: 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En Radio Universidad Veracruzana transmitimos con orgullo a la Orquesta Sinfónica de Jalapa. Además, compartimos con nuestra audiencia las reflexiones de los protagonistas de los conciertos sobre las piezas interpretadas por la Sinfónica. En esta ocasión, Guido María Guida, director invitado, nos habla sobre el viaje musical entre las maderas, percusiones y metales de la Orquesta Sinfónica de Jalapa.
2: Es un programa muy interesante, muy particular, porque es un programa por puros alientos con percusión. Nació desde una gentil propuesta del maestro Lebel. Tomaba una propuesta también de los alientos de hacer un programa de este tipo. Enviaron sus deseos de unos autores. Por ejemplo, una de las piezas que ellos propusieron a la obertura Opus 24 de Mendelssohn, que por puros alientos de percusión, con una grandísima dotación de alientos. Ya que en la propuesta de los maestros, de maestro Lebel, estaban unos nombres como Piazzolla o Bernstein, etc., yo he articulado una propuesta que le gustó, que prácticamente empieza con el Renacimiento italiano, de Gabrieli, para llegar a través de los grandes románticos o tardos románticos Mendelssohn y Strauss, llegamos al repertorio del siglo XX, principalmente Bernstein, Piazzolla, Weill y Copland. Y tiene una su lógica en este sentido, porque especialmente la segunda parte del programa tiene como un sentido común a las piezas, que son transcripciones. ¿Y por qué tiene un sentido común? Porque sono tres piezas dedicadas, una a una película cinematográfica muy famosa, Front, On the Waterfront de Bernstein, la suite de l'opera de Tres Centavos y la María de Buenos Aires de Piazzolla. El sentido común es que son tres obras que tratan un tema también social muy importante, un tema de una criminalidad de suburbios, de urbanos, una criminalidad desesperada y pobre. ¿Por qué? Porque la ópera de Tres Centavos es un ambiente de gangster de Londres del final del siglo XIX. On the Waterfront es una historia de gang de la New York degradada, ¿no? Y también María de Buenos Aires. María de Buenos Aires es la historia en la ópera teatral, es una historia de una prostituta, ¿no? Y la primera parte, empezando con el grande Gabrieli, que es uno de los grandes del Renacimiento, al límite del barroco, un típico representante de la tradición veneciana, se une un grande romántico come Mendelssohn y un grande post-romántico, tardo-romántico come Strauss.

0: En su obra juvenil bastante famosa, que está estrenada Opus 7 para Alientos, donde ya se escuchan unos de los temas de Strauss, se siente que hay unos temas de los Cornos que parecen los grandes temas de Vida de Héroe o de Zaratustra, etc. Hay que subrayar que Gabrieli compuso esta música por la Basílica de San Marco en Venecia, donde por tradición se tienen dos órganos en contraposición. Entonces, toda esta música está concebida por dos grupos que podrían ser instrumentales, dos órganos, dos grupos corales que se responden, ¿no? Y esto es muy interesante, es muy complicado también, porque tenemos un primer grupo de metales, un segundo grupo que está lejos en oposición. Se dice en italiano cori battenti, porque son coros que se contestan, casi como se pegan, ¿no? Se pegan. Hay que decir que todo este programa se puede realizar con grandes músicos, como son los músicos de Jalapa. Con unos alientos de este tipo, de gran nivel, se puede hacer un programa de este tipo que, repito, es de verdad muy pesado para ellos. Yo creo que tocar una sinfonía de Mahler o un gran poema de Strauss, que es dificilísimo, pero es menos pesado porque no tocan siempre. Aquí están siempre bajo presión desde el comienzo hasta el final, pobrecitos. Entonces, terminamos con la fanfaría para el hombre común de Copland, que es famosísima. Yo de mi edad tengo un gran amor por el grupo rock de Emerson, Lake & Palmer. Y Emerson, Lake & Palmer utilizaron en uno de sus álbumes esta fanfaría de Copland. Entonces, hay de todo en este concierto.
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Es un gesto anodino, pero que tiene un impacto en nuestro planeta. Cuando preguntamos algo a ChatGPT o a otra aplicación de inteligencia artificial, un centro de datos procesa nuestra pregunta, consume medio litro de agua y 10 veces más electricidad.

0: que un buscador clásico. Solo para desarrollar las infraestructuras de inteligencia artificial, las grandes empresas tecnológicas estadounidenses prevén invertir 5,2 billones de dólares en la construcción de centros de datos de aquí a 2030, un desarrollo gigantesco que dispara la demanda de electricidad y de agua. El proyecto de Data Center Stratos en Utah, por ejemplo, consumirá 9 gigawatts, el doble del consumo actual de todo el estado de Utah. Según la consultora Boston Consulting Group, el consumo de electricidad de los centros de datos en 2030 será equivalente a lo que consumen en total los 2/3 de la población estadounidense. En algunos municipios de Estados Unidos, sin embargo, vecinos, organizaciones ecologistas y responsables políticos municipales se levantan contra el apetito de las empresas tecnológicas. En Texas, por ejemplo, donde los recursos energéticos abundantes y una exención fiscal estimulan la instalación de centros de datos, vecinos del municipio de San Marcos, en el centro del estado, se movilizan desde hace más de un año contra varios megaproyectos. Conversamos con la activista Cifrede de la Data Center Action Coalition, que nos explica los motivos de este despertar ciudadano.
1: We've been monitoring for different proposals.
2: Hemos estado vigilando diferentes proyectos de centros de datos en las inmediaciones de San Marcos y también hemos empezado a organizarnos contra centros de datos aún mayores en un condado adyacente dentro de la cuenca del río San Marcos. Hay 9 o 10 propuestas de centros de datos a gran escala, muchos de los cuales planean construir sus propias centrales eléctricas de gas que procede del fracking. Muchos de los centros de datos construirían sus propias microredes y centrales eléctricas de gas detrás. Esos planes necesitarían ampliar las líneas eléctricas y el costo se repercutiría en los consumidores. Predicen que costará unos 32 mil millones de dólares.
0: Además de la demanda en energía, muchas veces de origen fósil, los centros de datos requieren cientos de millones de litros de agua cada año para enfriar los servidores.
1: But it's also the backup diesel generators and the power plants and the...
2: Nos preocupan también los generadores diésel de auxilio, las centrales eléctricas y el aumento del costo del suministro de electricidad. Además, las proyecciones indican que nuestra ciudad se va a quedar sin agua en 2047 y esa proyección no toma el cambio climático o la demanda del centro de datos. Vivimos ya en una situación de sequía extrema. El verano pasado, el acuífero alcanzó mínimos históricos. Vivimos en un lugar donde la gente sabe que debe reducir su consumo de agua.
1: During times of extreme drought.
0: Esta resistencia se observa en otros estados donde también se multiplican los proyectos de centros de datos. Comités de vecinos se crean para bloquear o retrasar las obras. Un fenómeno que observa Miquel Vila, analista principal de riesgos en Data Center Watch. Este proyecto de la empresa 10A Labs monitorea la emergente protesta contra los centros de datos y los riesgos políticos y regulatorios que genera.
3: Tenemos actualmente registrados para 2025 48 proyectos de centros de datos que fueron impactados de forma efectiva por oposición local en contra de los centros de datos. Esto implica que algunos fueron cancelados, otros, el que sería el periodo normal de construcción, se alargó debido a las protestas y al que el proceso de conseguir los permisos. Algunos incluso aún están no cancelados, pero tampoco están avanzando o están incluso alguno en litigio, ¿no?
0: Miquel, está en auge, está aumentando esta resistencia contra los proyectos de centros de datos.
3: Sí, totalmente. Nosotros empezamos a monitorizar este fenómeno casi 2 años atrás y hemos visto claramente, especialmente en 2025, un salto cualitativo de la oposición a centros de datos, de un fenómeno que sí que estaba esparcido por todo el país y que no era raro, pero tampoco era común, ahora ser prácticamente una posibilidad casi segura de cualquier desarrollo de centros de datos, es que te vas a encontrar cierta oposición.
0: ¿Ustedes estudian o evalúan también los motivos de esta oposición y los motivos, no sé si políticos o ambientales? ¿Desde qué sectores vienen estas resistencias?
3: Sí, nosotros lo que hacemos, Claración, es monitorizar cuáles son las narrativas dominantes.
0: Ajá.
3: Lo que sí que no entramos

0: es en evaluar si son ciertas o no. Esto hay otra gente que se dedica a eso, porque para nosotros lo que es importante es el impacto a social, político y regulatorio que esto tiene, ¿no? Lo que sí que te puedo decir en términos de las narrativas, hay un paquete de narrativas que podemos juntar en el que serían las cuestiones medioambientales, ¿no? Impactos sobre recursos hídricos, impacto sobre la tierra, impacto lo que sería a elementos como tiene que ver, pues, sonido, ¿no? Polución, a otros tipos de polución ambiental, pues, que tienen que no son directamente con el uso de recursos, sino, pues, impacto visual, etcétera, ¿no? Eso es un bloque de narrativas. Luego hay otro que podemos decir que es más en términos de recursos económicos hasta cierto punto, ¿no? ¿Cuántos trabajos traen? ¿Qué impacto tiene esto sobre el precio de la electricidad? ¿Qué impacto tiene esto sobre economías que en muchos casos, la mayoría de estos nuevos desarrollos de centros de datos están pasando en áreas rurales? Por lo tanto, esto es un nuevo tipo de economía que llega a estos espacios. Y luego un tercer bloque que tiene que ver más con cuestiones de gobernanza. Muchas de estas comunidades, como es una economía nueva, realmente no tienen las regulaciones, no saben cómo tienen que aproximar a la cuestión de los centros de datos. Ha habido también problemas con temas de percepción de falta de transparencia. En Estados Unidos, una manera en cómo se funciona, también en otros sitios es diferente, pero aquí es especialmente lo que serían acuerdos de privacidad. Entonces, representa donde hay ciertos datos, ciertas informaciones sobre la empresa, sobre las especificidades del proyecto que no se difunden en el público. Entonces, pues hay ciudadanos que consideran que eso no está bien. Entonces, ha sido también una parte de las protestas, pues ha sido otra narrativa bastante importante, la verdad, en muchas de ellas.
1: De las
0: Sí.
1: críticas. Miquel, esta resistencia contra los centros de datos se ve en todo el territorio de Estados Unidos o más en algunos estados.
0: Actualmente tenemos observación de resistencia, de oposición a centros de datos en 42 estados. Esto es datos de 2025. Ah, pero sí que vemos una concentración en lo que serían los estados del Roosevelt, en Virginia, que es el hub global de centros de datos, y por lo tanto casi lo pondría aparte. Incluso en estados que han sido bastante abiertos para centros de datos y que lo son bastante, como por ejemplo Texas, que es seguramente actualmente es el que está más, es el más. Es el estado más pro centros de datos. También hay oposición allí. Pero sobre todo vemos en áreas como Michigan, Indiana, Illinois, Ohio, incluso, donde vemos un crecimiento de esta oposición.
1: ¿Tiene esta oposición creciente algún tipo de impacto a nivel legislativo en los estados o en los municipios o todavía no?
0: Sí, ya lo está teniendo. A nivel municipal ya habrá a lo mejor 50 municipios, más o menos, que han aprobado lo que son moratorias contra centros de datos. La mayoría de ellas temporales, en las cuales no se pueden construir centros de datos durante unos meses. Muchas veces el argumento es lo que comentaba antes, que no tienen la capacidad legislativa y regulatoria para afrontar esta nueva economía, entonces necesitan tiempo para mirar cómo aproximarlo. Pero también estamos viendo en estados, actualmente creo que hay, si no me equivoco, son 14, a lo mejor ya el número podría ser que ya va a los 15 o los 16, estados que han estado discutiendo leyes, moratorias a nivel de estado contra centros de datos. Maine la aprobó a nivel legislativo, pero fue vetada por el gobernador. Y veremos si se vuelven a aprobar en otro estado. Si los gobernadores de estos estados las vetarán también o no, pues es un precedente importante. Incluso, a pesar de que fuera vetada, el hecho de que fuera aprobada ya es bastante importante y ya está teniendo un impacto para el mercado y para las empresas del sector, pues lo están parando atención.
1: En algunos casos, la movilización de los ciudadanos produce efectos. Si Frede, activista en Texas, nos cuenta qué impactos ha tenido la campaña contra los centros de datos en los alrededores de San Marcos.
2: Del conjunto de los proyectos que hemos

0: estado rechazando en el área de San Marcos, uno ha sido detenido, el de la empresa Highlander. Otro se ha estancado bastante, otro ha sido pausado y luego otro ha sido pospuesto por lo menos un año y medio. Así que tras nuestro trabajo de agitación, de protesta ante el gobierno municipal, los concejales finalmente entraron en razón y votaron en contra de estos cambios que este desarrollador necesitaba para construir un centro de datos u otro. Sobre otro proyecto no tenemos mucha información porque los vendedores firmaron cláusulas de confidencialidad. Parte de nuestra estrategia es apostar al estancamiento y a la desaceleración de estos proyectos. Esperamos que toda esta burbuja estalle.
1: En diciembre pasado, decenas de organizaciones civiles estadounidenses firmaron una carta para alertar a los congresistas del país. El frenesí de criptomonedas y de inteligencia artificial dispara el costo de la energía, una energía que procede en 56% de los casos de fuentes fósiles, lo que agrava el cambio climático. Jim Walsh, director de políticas de la ONG ambiental Food and Water Watch, coordinó este llamado a los congresistas. Pide una moratoria en la construcción de centros de datos a nivel federal.
2: Food and Water Watch apoya una moratoria nacional sobre los centros de datos para poner fin a todos los nuevos centros de datos en Estados Unidos hasta que se establezcan salvaguardias. Queremos proteger al público, pero también proteger nuestros recursos hídricos y energéticos de la expansión masiva de los centros de datos, los cuales aumentan los precios de la energía y ejercen presión sobre la red eléctrica. Esos centros también exigen el desarrollo de combustibles fósiles para seguir suministrando electricidad a los consumidores. También constatamos que los centros de datos utilizan enormes cantidades de agua. Van a exacerbar esos problemas de escasez de agua debido a la enorme huella hídrica que utilizan para su refrigeración y alimentación.
3: Data centers used for cooling and powering their data centers.
1: La oposición a los centros de datos se ha ido observando también en Europa y Latinoamérica, también por motivos ambientales.

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4: No debemos de juzgar la ignorancia del pasado con la sabiduría del presente.
5: Él es David Armando Argüello Velasco, químico farmacobiólogo y maestro en neurotología, ganador de los premios Arte Ciencia Luz 2025. Nos platica sobre su trabajo recepcional.
6: El trabajo consistió en determinar el efecto ansiolítico de este neuroesteroide, que es una neurohormona realmente, llamado alopregnanolona, que es un derivado de la progesterona y que también se puede sintetizar en el cerebro, ¿no? Entonces, esta neurohormona ha sido capaz de poder tener estos efectos ansiolíticos o antidepresivos en ciertos modelos, pero en este modelo de menopausia quirúrgica que lo llevamos a

0: 8 semanas posovariectomía en la rata Wistar. Vimos que habían conductas de tipo ansiedad en esas ratas y al administrar este tratamiento se revertían estas conductas de tipo ansiedad. Yo llegué al Instituto de Neurotología, me llamaba la atención trabajar con modelos animales en la cuestión farmacológica para probar pues justo nuevos tratamientos o posibles nuevos tratamientos, ¿no? La línea de investigación que se tiene en el laboratorio de farmacología conductual consiste en evaluar la conducta de los animales, pero también a partir de administrar ciertas sustancias, ¿no? Principalmente en la línea de ansiedad y depresión, que es lo que más se trabaja en el laboratorio. Cuando yo llego me presentan varios proyectos y a mí me llama mucho la atención la parte de la menopausia quirúrgica. Efectos que podría tener un descontrol o una disminución de hormonas impactando tanto en a nivel fisiológico como a nivel conductual, ¿no? Y que esto repercute en cuestiones como de trastornos del estado de ánimo, como puede ser justo la ansiedad y la depresión, ¿no? Tengo un familiar muy directo que pasa por estas circunstancias de menopausia quirúrgica. Digo, pues puede también ser una oportunidad para que yo pueda aprender más y pues de alguna manera pueda empatizar y ayudar más, ¿no? A ese tipo de población. Yo consideré que hay un sector que está como un poco descuidado y que al cual la población no está tan informada. A través de modelos animales podemos reproducir estas condiciones de disminución hormonal a través de la cirugía de quitar los ovarios, ¿no? Que es la ovariectomía. Es este proceso por el cual nosotros podemos observar las conductas de tipo de ansiedad, ¿no? En los animales, y nosotros también pudimos probar la capacidad de un nuevo tratamiento. Podría ser la lopregnanolona, que actualmente se encuentra a nivel de estudio ya clínico, pero en fase 3, entonces todavía no está a la venta, pero está desarrollado para mujeres con depresión posparto. Ahí la condición es diferente. Estamos hablando de mujeres con depresión posparto y las mujeres con menopausia quirúrgica, pues es otro sector de la población, pero lo que tienen en común es la disminución de hormonas, ¿no? Entonces, esta disminución hormonal, que es lo que causa que haya toda esta desregulación fisiológica y emocional, pues impacta, ¿no? Y se ha visto que esta lopregnanolona tiene efectos antidepresivos, ¿no? Pero no hay actualmente un desarrollo que sea como para mujeres con menopausia quirúrgica. Pues a partir de ahí surge esta motivación por querer estudiar el tema.
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2: Una investigación no solo se comprende de datos, también hay motivaciones muy claras como el ayudar. El químico David Argüello nos comparte por qué era fundamental que su proyecto pudiera ser un aporte de nuevos tratamientos para la menopausia quirúrgica.
0: Hay un sector bastante importante, grande a nivel nacional, también a nivel mundial, pero principalmente en México, ¿no? Existe mucha cantidad de casos en los que hay que retirar los ovarios por cuestiones de ovario poliquístico, que a veces no está el tratamiento adecuado y se induce a una menopausia quirúrgica, ¿no? Entonces, los efectos que se pudieran ver en la menopausia, digamos, natural, se ven de alguna manera progresivamente, ¿no? La disfunción del ovario va cambiando, digamos, con el tiempo y ya llega un punto en el que se llega a la menopausia, ¿no? Y hay estos cambios, ¿no? Fisiológicos y también emocionales y como toda esta serie de síntomas, pues en el entorno de la mujer. Cuando hay esta menopausia quirúrgica, la depresión de hormonas es abrupta y los síntomas son más severos, ¿no? Nosotros al tener estudios preclínicos en investigación básica, que se le llama el estudio con animales o los experimentos con animales, pues es un granito de arena que se aporta, ¿no? Al desarrollo de estos nuevos tratamientos. Obviamente hacen falta más estudios con diferentes especies, con diferentes condiciones y modelos para podernos asegurar y dar el paso, ¿no? A probar un medicamento ya con humanos, ¿no? Que ya es la parte de la investigación clínica, ¿no? Nosotros hacemos preclínica, pero justo estamos juntando estos datos para que pues pronto se desarrolle un tratamiento que beneficia a las mujeres con esta condición, ¿no? Ahorita estamos continuando con esta investigación de la menopausia quirúrgica en el doctorado, pero ahora estamos evaluando cuestiones de memoria, porque sí hay reportes a niveles clínicos donde pues sí hay como que ciertos episodios de olvido de mujeres con esta condición, tanto de menopausia quirúrgica como de menopausia natural. Y pues justo queremos evaluar ahora eso. Y si los tratamientos, ¿no? Que queremos evaluar, que en este caso también está la lopregnanolona, vamos a ver si tiene algún efecto ahí que pudiera mejorar la memoria en este caso, ¿no?
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2: En el proceso de investigar, encontrarse con que una hipótesis no se cumple puede considerarse una dificultad, pero te puede aportar un hallazgo valioso. El químico David Argüello nos cuenta sobre este resultado inesperado y explica el por qué salir del laboratorio para abrirse a nuevas perspectivas puede ayudar a conocer diferentes técnicas, colaborar o difundir resultados.
0: Una de las cosas que queríamos

0: mostrar qué marcadores de estrés oxidativo se estaban marcando o se estaban presentando, ¿no? Pues el estrés oxidativo es un proceso por el cual todas las células tienen que pasar, en donde hay un desequilibrio entre radicales libres de oxígeno y que pueden producir ahí como muerte celular y un montón de deterioro celular al final de cuentas. Entonces nosotros queríamos ver qué podría pasar con esas células o si habían marcadores de estrés oxidativo en las ratitas con menopausia quirúrgica, ¿no? No se tiene siempre todo el equipo en el laboratorio. Se hace lo que se puede con los recursos que se tiene y afortunadamente pues han salido buenos resultados, pero esa fue una parte, digamos, bioquímica que ya nosotros no pudimos determinar. En ese punto, pues para los 2 años de maestría que tenía, no nos dio tiempo de poder encontrar una colaboración adecuada. Y una vez viendo el efecto de ansiolítico a alopregnanolona, aportó mucho al trabajo porque nos dimos cuenta que la alopregnanolona actúa a través de receptores GABA. Entonces eso ya también da una nueva puerta a explorar estos nuevos mecanismos que podrían tener cualquier tratamiento, ¿no? También me di cuenta que, bueno, al menos en el Instituto de Neuro, que hay diferentes tipos de investigaciones, ¿no? En nuestro caso, nuestra investigación y trabajo es más en el laboratorio, ¿no? Pues casi que nuestra vida está ahí en el laboratorio, pero también hay trabajo de campo. Hay trabajo que se estudia el comportamiento también animal, pero a nivel de cautiverio, ¿no? O a niveles más grandes en los que ya hay que salir a la selva o hay que salir a otros lados. Y también es investigación, ¿no? Al final de cuentas, eso que hay detrás de tomar datos, hay un diseño experimental que respalda como que cómo se tienen que hacer las cosas, ¿no? También algo que aprendí bastante importante es que no necesariamente tus hipótesis se tienen que cumplir como para que tú des por hecho que sí obtuviste resultados, ¿no? Muchos piensan, pues es que no salió lo que esperé y mejor no lo publico, ¿no? Y no, o sea, realmente esas son datos valiosos. Al final todo es investigación y pues es progreso para el ser humano. Ir a presentar algunos de los resultados que ya vamos obteniendo de la investigación a congresos a manera de cartel científico es una oportunidad bastante buena que yo creo que deberían aprovechar cualquier estudiante en cualquier área para conocer. O sea, se conoce en lugares nuevos, se conoce en personas nuevas. Este es el momento perfecto para poder ver los demás trabajos de las demás personas. Me di cuenta que sí habían trabajos muy parecidos, otros que trabajan otra cosa, y hay diferentes técnicas y maneras de poder colaborar. Se pueden contactar, ¿no?, con las mismas personas que están presentando los carteles y poder así ahí hacer algo, ¿no? Pero esto yo ya lo conocí ya casi hasta el final, ¿no? Entonces yo dije, si hubiera ido a un congreso desde el principio, quizás ahí nos hubiera dado tiempo de colaborar algo y poder hacer lo que no pudimos hacer, pero bueno, uno va aprendiendo. Y justo yo siento que estos congresos y estos foros, simposios y cualquier tipo de lugar en donde haya la oportunidad de poder difundir, ¿no?, la ciencia y cualquier área es importante para poder seguir teniendo la motivación, pero justo como esta idea de decir, pues no estoy tan loco como porque estoy haciendo las cosas como algunos también lo están haciendo, ¿no?
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2: Detrás del reconocimiento que te puede otorgar un premio, hay algo más profundo. Una investigación impulsada por la empatía hacia un familiar y el compromiso de impactar y aportar a un sector de la sociedad que ha sido ignorado. El químico David Argüello nos comparte su experiencia.
0: Fue una sorpresa haber ganado el premio, fue algo muy, muy padre para mí. Y sabía el potencial que tenía el estudio, pero estamos hablando de que estamos participando con muchos otros estudiantes, ¿no? Y pues quizás por ahí, por unas cuestiones de síndrome de impostor o no sé, como que no veía así que pudiera pasar estas fases y pasó. Una de las partes, pues clave, yo creo que del estudio, fue justo este acercamiento que tuve con el familiar, ¿no?, que pasa por esta condición. Pude empatizar más, fue yo una parte que impulsó el estudio, pero yo creo que también justo le puse ese empeño también de que pudiera trascender y que pudiera ser un posible ganador ese trabajo, porque pues atrás de esa investigación, pues no solo estoy yo, no están mis asesores, ¿no?, de tesis. Hicieron un trabajo maravilloso en cuestión de poder guiar la investigación y poder asesorarme y guiarme a mí adecuadamente para pues llegar a ese punto de conclusión de decir, es que mi trabajo es importante, ¿no? O sea, más allá de obtener el título o poder obtener una mención honorífica o cualquier otra cosa, pues esto va a tener un impacto al final de cuentas en una población que para mí ya es importante y fue importante desde el momento en el que empecé a conocer todavía más, y a mí se me hizo obligación tratar de hacerle saber a las personas, ¿no?, qué es lo que están pasando estas personas con menopausia quirúrgica, toda esta parte de los cambios emocionales. A veces muchas personas podrían pensar que es algo subjetivo, que es algo inventado. Sí, o sea, sí, sí es algo que se ha estudiado bastante, que me ha

0: tocado leer, ¿no? De primera mano en los artículos y ver, ¿no? A través de las del comportamiento de las ratas y qué bueno que a través, pues, de estos medios, ¿no? A través de esta oportunidad que nos dan a nosotros de charlar y compartir, que la gente pueda saber que, pues, se pueden hacer muchas cosas realmente y teniendo las ganas de querer averiguar y saber. Yo creo que ese es el hambre del conocimiento, nada más. Y yo creo que es lo que impulsa a muchas personas a querer estudiar cualquier cosa, ¿no? El querer saber por qué.
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2: 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Polímeros metal orgánico.
3: Entonces, todos los fármacos que nosotros consumimos en el día a día tienen un vehículo o excipiente, pero este vehículo o excipiente es como genérico para todos los fármacos, ¿no? Entonces, lo que nosotros buscamos es diseñar un vehículo especializado que lleve este fármaco o esta molécula con actividad biológica al sitio de interés. Es como, de nada nos sirve tener el auto superdeportivo más caro del mundo si no nos puede llevar a la isla de en medio aquí en el estado de Veracruz, ¿no? Entonces, aunque utilicemos excipientes genéricos, debemos de poder nosotros diseñar un vehículo que justo lleve esa molécula al sitio de interés.
2: Él es el doctor Rodolfo Peña, de la Facultad de Ciencias Químicas en la región Orizaba, Córdoba. Y explica cómo desde la Universidad Veracruzana se estudian polímeros metalorgánicos que pueden ser útiles para la farmacología.
3: En el sentido estricto, los polímeros metalorgánicos son moléculas híbridas. ¿Qué quiere decir esto? Que tienen una parte orgánica y una parte metálica. Entonces, hacemos sinergia y generamos unos sistemas ordenados que son como tamices, no son estas redes que quedan, si uno lo quiere entender de alguna manera, podría ser como un colador, es que utilizamos en la cocina, o una esponja para lavar los trastes, ¿no? Estos sistemas son absorbentes. Entonces, dicho eso, me permiten en esos espacios colocar moléculas, ¿no? Entonces, esto va a proteger la estructura de nuestro posible fármaco para que al introducirlo a un sistema biológico no se degrade, que ese es uno de los principales problemas que nosotros tenemos a la hora de diseñar una molécula. En todos los laboratorios del mundo se diseñan un sinfín de moléculas orgánicas con actividad biológica. El problema es cuando las introducimos al sistema biológico. Puede ser una célula, un parásito o a un ser humano ya con un sistema completo. Entonces todo eso daña las moléculas. Entonces, ¿qué es lo que buscamos nosotros? Poder acoplar esta molécula que ya se determinó que tiene la actividad biológica. Puede ser un sistema, por ejemplo, para curar el Parkinson, que una de las moléculas que se ocupa hoy en día, menos del 50% de lo que consumimos llega al cerebro. Entonces, ¿eso qué hace o qué ocasiona? Que nosotros tengamos que aumentar la dosis.
2: Este tipo de estudios, reconoció, se realizan con una colaboración transdisciplinar. Diferentes instituciones, principalmente de la Universidad Veracruzana, participan en el desarrollo de nuevas fórmulas.
3: La Facultad de Ciencias Químicas se nutre de las colaboraciones. Un individuo aislado no puede desarrollar prácticamente nada, ¿no? Dependemos de esta red de colaboración. Entonces tenemos colaboradores que se dedican a hacer las moléculas orgánicas. Otros colaboradores que se dedican a hacer estos polímeros metalorgánicos. Y otros colaboradores que se dedican a hacer las pruebas biológicas. Particularmente en la Facultad de Ciencias Químicas hay un grupo muy fuerte, tanto de síntesis de polímeros metalorgánicos como de sistemas antiparasitarios, ¿no? Principalmente contra el Chagas y el Trypanosoma cruzi. Pues actualmente solo existen dos fármacos comerciales para el tratamiento de estas enfermedades, y para ambos tratamientos son dosis muy elevadas, y por lo menos de 60

0: días y generan náuseas, vómito, diarrea, y esto hace que el paciente o la persona que está infectada deje el tratamiento. Entonces, ¿qué es lo que se busca con estas colaboraciones? Nosotros diseñar moléculas orgánicas, acoplarlas y que nuestros colaboradores que se dedican a la parte biológica hacer las pruebas in vitro, que es en una caja Petri, e in vivo, que ya es en ratones, ¿no? Entonces es un sistema ya más complejo. Entonces digamos que esta red de colaboración nos permite llegar a ese punto, a que ya podamos probar nuestras moléculas en un sistema vivo complejo.
1: En este trabajo reconoció la labor de las y los estudiantes, cuyo trabajo permite desarrollar varias de las actividades y proponer nuevas ideas.
0: Claro, aquí son de suma importancia, ¿no? Los estudiantes. Sin ellos no podemos avanzar, es la realidad, porque necesitamos que se involucren y de manera activa en los laboratorios, ¿no? Entonces los chicos llegan y son los encargados de sintetizar las moléculas, en muchas ocasiones proponer ideas, y son los que llevan y están pegados al microscopio, pegados a los especímenes animales, viendo la evolución de todo este tratamiento, ¿no? Entonces los chicos, nosotros los recibimos desde el servicio social, se quedan haciendo servicio social y muchos de ellos se quedan a hacer la tesis.

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1: 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Además, compartimos con nuestra audiencia las reflexiones de los protagonistas de los conciertos sobre las piezas interpretadas por la Sinfónica. En esta ocasión, Guido María Guida, director invitado, nos habla sobre el viaje musical entre las maderas, percusiones y metales de la Orquesta Sinfónica de Jalapa.
2: Es un programa muy interesante, muy particular, porque es un programa por puros alientos con percusión. Nació desde una gentil propuesta del maestro Lebel. Tomaba una propuesta también de los alientos de hacer un programa de este tipo. Enviaron sus deseos de unos autores. Por ejemplo, una de las piezas que ellos propusieron a la obertura Opus 24 de Mendelssohn, que por puros alientos de percusión, con una grandísima dotación de alientos. Ya que en la propuesta de los maestros, de maestro Lebel, estaban unos nombres como Piazzolla o Bernstein, etc., yo he articulado una propuesta que le gustó, que prácticamente empieza con el Renacimiento italiano, de Gabrieli, para llegar a través de los grandes románticos o tardo románticos, Mendelssohn y Strauss, llegamos al repertorio del siglo XX, principalmente Bernstein, Piazzolla, Weill y Copland. Y tiene una su lógica en este sentido, porque especialmente la segunda parte del programa tiene como un sentido común a las piezas, que son transcripciones. ¿Y por qué tiene un sentido común? Porque son tres piezas dedicadas, una a una película cinematográfica muy famosa, Front, On the Waterfront de Bernstein, la suite de l'opera de tres centavos y la María de Buenos Aires de Piazzolla. El sentido común es que son tres obras que tratan un tema también social muy importante, un tema de una criminalidad de suburbios, de urbanos, una criminalidad desesperada y pobre. ¿Por qué? Porque la ópera de tres centavos es un ambiente de gangster de Londres del final del siglo XIX. On the Waterfront es una historia de gang de la New York degradada, ¿no? Y también María de Buenos Aires. María de Buenos Aires es la historia en la ópera teatral, es una historia de una prostituta, ¿no? Y la primera parte, empezando con el grande Gabrieli, que es uno de los grandes del Renacimiento al límite del barroco, un típico representante de la tradición.

0: Entonces, toda esta música está concebida por dos grupos que podían ser instrumentales, dos órganos, dos grupos corales que se responden, ¿no? Y esto es muy interesante, es muy complicado también, porque tenemos un primer grupo de metales y un segundo grupo que está lejos en oposición. Se dice en italiano cori battenti, porque son coros que se contestan, es casi como se pegan, ¿no? Se pegan. Hay que decir que todo este programa se puede realizar con grandes músicos, como son los músicos de Jalapa. Con unos talentos de este tipo, de gran nivel, se puede hacer un programa de este tipo que, repito, es de verdad muy pesado para ellos. Yo creo que tocar una sinfonía de Mahler o un gran poema de Strauss, que es dificilísimo, pero es menos pesado porque no tocan siempre. Aquí están siempre bajo presión desde el comienzo hasta el final, pobrecitos. Entonces, terminamos con la fanfaría para el hombre común de Copland, que es famosísima. Yo, de mi edad, tengo un gran amor por el grupo rock de Emerson, Lake & Palmer. En Emerson, Lake & Palmer utilizaron uno de sus álbumes esta fanfaría de Copland. Entonces, hay de todo en este concierto.
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0: hablo de verdad.
1: ¡Silencio, caballero!
2: Quiero presentarle a Chumbo, el tremendo Chumbo, caballero, que trae un mensaje de más allá para decirle a todos ustedes que aquí está acabando el Shabalá.

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3: Entonces, todos los fármacos que nosotros consumimos en el día a día tienen un vehículo o excipiente, pero este vehículo o excipiente es como genérico para todos los fármacos, ¿no? Entonces, lo que nosotros buscamos es diseñar un vehículo especializado que lleve este fármaco o esta molécula con actividad biológica al sitio de interés. Es como, de nada nos sirve tener el auto superdeportivo más caro del mundo si no nos puede llevar a la isla de en medio aquí en el estado de Veracruz, ¿no? Entonces, aunque utilicemos excipientes genéricos, debemos de poder nosotros diseñar un vehículo que justo lleve esa molécula al sitio de interés.
2: Él es el doctor Rodolfo Peña, de la Facultad de Ciencias Químicas en la región Orizaba, Córdoba. Y explica cómo desde la Universidad Veracruzana se estudian polímeros metalorgánicos que pueden ser útiles para la farmacología.
3: En el sentido estricto, los polímeros metalorgánicos son moléculas híbridas. ¿Qué quiere decir esto? Que tienen una parte orgánica y una parte metálica. Entonces, hacemos sinergia y generamos unos sistemas ordenados que son como tamices, no son estas redes que quedan. Si uno lo quiere entender de alguna manera, podría ser como un colador, es que utilizamos en la cocina, o una esponja para lavar los trastes, ¿no? Estos sistemas son absorbentes. Entonces, dicho eso, me permiten en esos espacios colocar moléculas, ¿no? Entonces, esto va a proteger la estructura de nuestro posible fármaco para que al introducirlo a un sistema biológico no se degrade, que ese es uno de los principales problemas que nosotros tenemos a la hora de diseñar una molécula. En todos los laboratorios del mundo se diseñan un sinfín de moléculas orgánicas con actividad biológica. El problema es cuando las introducimos al sistema biológico. Puede ser una célula, un parásito o a un ser humano ya con un sistema completo. Entonces, todo eso daña las moléculas. Entonces, ¿qué es lo que buscamos nosotros? Poder acoplar esta molécula que ya se determinó que tiene la actividad biológica. Puede ser un sistema, por ejemplo, para curar el Parkinson, que una de las moléculas que se ocupa ahí en

0: día menos del 50% de lo que consumimos llega al cerebro. Entonces, ¿eso qué hace o qué ocasiona? Que nosotros tengamos que aumentar la dosis.
1: Este tipo de estudios, reconoció, se realizan con una colaboración transdisciplinar. Diferentes instituciones, principalmente de la Universidad Veracruzana, participan en el desarrollo de nuevas fórmulas.
0: La Facultad de Ciencias Químicas se nutre de las colaboraciones. Un individuo aislado no puede desarrollar prácticamente nada, ¿no? Dependemos de esta red de colaboración. Entonces tenemos colaboradores que se dedican a hacer las moléculas orgánicas, otros colaboradores que se dedican a hacer estos polímeros metalorgánicos y otros colaboradores que se dedican a hacer las pruebas biológicas. Particularmente en la Facultad de Ciencias Químicas hay un grupo muy fuerte tanto de síntesis de polímeros metalorgánicos como de sistemas antiparasitarios, ¿no? Principalmente contra el Chagas y el Trypanosoma cruzi. Entonces, actualmente solo existen dos fármacos comerciales para el tratamiento de estas enfermedades y para ambos tratamientos son dosis muy elevadas y por lo menos de 60 días y generan náuseas, vómito, diarrea, y esto hace que el paciente o la persona que está infectada deje el tratamiento. Entonces, ¿qué es lo que se busca con estas colaboraciones? Nosotros diseñar moléculas orgánicas, acoplarlas y que nuestros colaboradores que se dedican a la parte biológica hacer las pruebas in vitro, que es en una caja Petri, e in vivo, que ya es en ratones, ¿no? Entonces es un sistema ya más complejo. Entonces digamos que esta red de colaboración nos permite llegar a ese punto, a que ya podamos probar nuestras moléculas en un sistema vivo complejo.
1: En este trabajo reconoció la labor de las y los estudiantes, cuyo trabajo permite desarrollar varias de las actividades y proponer nuevas ideas.
0: Claro, aquí son de suma importancia, ¿no? Los estudiantes. Sin ellos no podemos avanzar, es la realidad, porque necesitamos que se involucren y de manera activa en los laboratorios, ¿no? Entonces los chicos llegan y son los encargados de sintetizar las moléculas, en muchas ocasiones proponer ideas, y son los que llevan y están pegados al microscopio, pegados a los especímenes animales, viendo la evolución de todo este tratamiento, ¿no? Entonces los chicos, nosotros los recibimos desde el servicio social, se quedan haciendo servicio social y muchos de ellos se quedan a hacer la tesis.

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1: 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En Radio Universidad Veracruzana transmitimos con orgullo a la Orquesta Sinfónica de Jalapa. Además, compartimos con nuestra audiencia las reflexiones de los protagonistas de los conciertos sobre las piezas interpretadas por la Sinfónica. En esta ocasión, Guido María Guida, director invitado, nos habla sobre el viaje musical entre las maderas, percusiones y metales de la Orquesta Sinfónica de Jalapa.
2: Es un programa muy interesante, muy particular, porque es un programa por puros alientos con percusión. Nació desde una gentil propuesta del maestro Lebel. Tomaba una propuesta también de los alientos de hacer un programa de este tipo. Enviaron sus deseos de unos autores. Por ejemplo, una de las piezas que ellos propusieron a la obertura Opus 24 de Mendelssohn, que por puros alientos de percusión, con una grandísima dotación de alientos. Ya que en la propuesta de los maestros, del maestro Lebel, estaban unos nombres como Piazzolla o Bernstein, etc., yo he articulado una propuesta que le gustó, que prácticamente empieza con el Renacimiento italiano, de Gabrieli, para llegar a través de los grandes románticos o tardo románticos Mendelssohn y Strauss, llegamos al repertorio del siglo XX, principalmente Bernstein, Piazzolla, Weill y Copland. Y tiene una su lógica en este sentido, porque especialmente la segunda parte del programa tiene como un sentido común a las piezas.

0: esas que son transcripciones. ¿Y por qué tiene un sentido común? Porque son tres piezas dedicadas, una a una película cinematográfica muy famosa, Front, On the Waterfront de Bernstein, la suite de l'opera de Tres Centavos y la María de Buenos Aires de Piazzolla. El sentido común es que son tres obras que tratan un tema también social muy importante, un tema de una criminalidad de suburbios, de urbanos, una criminalidad desesperada y pobre. ¿Por qué? Porque la ópera de Tres Centavos es un ambiente de gangster de Londres del final del siglo XIX. On the Waterfront es una historia de gang de la New York degradada, ¿no? Y también María de Buenos Aires. María de Buenos Aires es la historia en la ópera teatral, es una historia de una prostituta, ¿no? Y la primera parte, empezando con el grande Gabrieli, que es uno de los grandes del Renacimiento al límite del barroco, un típico representante de la tradición veneciana. Se unen un grande romántico como Mendelssohn y un grande post-romántico, tardo-romántico como Strauss, en su obra juvenil bastante famosa, que es la Serenada Opus 7, para Alientos, donde ya se escuchan unos de los temas de Strauss, se siente que hay unos temas de los Cornos que parecen los grandes temas de Vida de Héroe o de Zaratustra, etc. Hay que subrayar que Gabrieli compuso esta música por la Basílica de San Marco en Venecia, donde por tradición se tienen dos órganos en contraposición. Entonces, toda esta música está concebida por dos grupos que podían ser instrumentales, dos órganos, dos grupos corales que se responden, ¿no? Y esto es muy interesante, es muy complicado también, porque tenemos un primer grupo de metales y un segundo grupo que está lejos en oposición. Se dice en italiano cori battenti, porque son coros que se contestan, casi como se pegan, ¿no? Se pegan. Hay que decir que todo este programa se puede realizar con grandes músicos, como son los músicos de Jalapa. Con unos alientos de este tipo, de gran nivel, se puede hacer un programa de este tipo que, repito, es de verdad muy pesado para ellos. Yo creo que tocar una sinfonía de Mahler o un gran poema de Strauss, que es dificilísimo, pero es menos pesado porque no tocan siempre. Aquí están siempre bajo presión desde el comienzo hasta el final, pobrecitos. Entonces, terminamos con la fanfaría para el hombre común de Copland, que es famosísima. Yo de mi edad tengo un gran amor por el grupo rock de Emerson, Lake & Palmer. En Emerson, Lake & Palmer utilizaron uno de sus álbumes esta fanfaría de Copland. Entonces, hay de todo en este concierto.
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Hoy escucharemos música de la película Todas las mañanas del mundo, sobre la vida del compositor del siglo XVII Marin Marais, y su tensa relación con el legendario violista del barroco francés, Monsieur Jean de Saint-Colomb. En primer término presentamos a su atención, marcha para la ceremonia de los turcos de El burgués gentilhombre de Jean-Baptiste Lully. Improvisación sobre las folias de España, del segundo libro de piezas para la viola de Marin Marais. Y la gavota tierna precedida del preludio para el señor Vauquelin, de Monsieur Jean de Saint-Colomb. Interpretan el ensamble El Concierto de las Naciones y Jordi Savall en la viola da gamba.

En la parte inicial de nuestro programa escuchamos la marcha para la ceremonia de los turcos de Jean-Baptiste Lully, improvisación sobre las folias de España para la viola de Maran Maré, y la gavota tierna precedida del preludio para el señor Vauquelin, de Messier Jean de Saint-Colomb. Interpretaron el ensamble El Concierto de las Naciones y Jordi Savall en la viola da gamba. A continuación, también del señor de Saint-Colomb en interpretación de Jordi Savall en la viola y Rolf Lis Levand en el laúd, le invitamos a escuchar su célebre pieza, Las Lágrimas.

Escuchamos Las lágrimas de Jan Sankolom, en interpretación de Jordi Savall en la viola y Rolf Lislevand en el laúd. A continuación le invitamos a escuchar el concierto para dos violas da gamba denominado El regreso, en interpretación de Jordi Savall y Christoph Kwan en las violas.

Escuchamos el concierto para dos violas da gamba denominado El Regreso, en interpretación de Jordi Savall y Christoph Kwan en las violas. A continuación le invitamos a escuchar La Soñadora y El Arabesco, tomadas del libro cuarto de piezas para la viola de Maran Maré, separadas por la tercera lección de Tinieblas para dos voces de François Couperin. Interpretan Montserrat Figueras, María Cristina Kir, Pierre Antey, Jordi Savall y Rolf Lislevan.

La Soñadora y el Arabesco, del libro cuarto de piezas para la viola de Maran Maré, separadas por la tercera lección de Tinieblas para dos voces de François Couperin. Interpretaron Montserrat Figueras, María Cristina Kir, Pierre Antey, Jordi Zaval y Rolf Islevan. Para concluir nuestro espacio de hoy, con los mismos intérpretes le invitamos a escuchar La Fantasía en Mi Menor de Jordi Zaval, la canción anónima, La Muchachita, y nuevamente Las Lágrimas de Messie Jean de Saint-Colomb, en versión para dos violas da gamba.

En la parte final de nuestra emisión escuchamos La fantasía en mi menor de Jordi Savall, la canción anónima, La muchachita, y nuevamente Las lágrimas de Messi y Jan de Saint-Colomb, en versión para dos violas da gamba. Interpretaron Montserrat Figueras, María Cristina Kir, Pierre Antey, Jordi Savall y Rolf Islevan. 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
2: 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Polímeros metal orgánico.
3: Entonces, todos los fármacos que nosotros consumimos en el día a día tienen un vehículo o excipiente, pero este vehículo o excipiente es como genérico para todos los fármacos, ¿no? Entonces, lo que nosotros buscamos es diseñar un vehículo especializado que lleve este fármaco o esta molécula con actividad biológica al sitio de interés. Es como, de nada nos sirve tener el auto superdeportivo más caro del mundo si no nos puede llevar a la isla de en medio aquí en el estado de Veracruz, ¿no? Entonces, aunque utilicemos excipientes genéricos, debemos de poder nosotros diseñar un vehículo que justo lleve esa molécula al sitio de interés.
2: Él es el doctor Rodolfo Peña, de la Facultad de Ciencias Químicas en la región Orizaba-Córdoba. Y explica cómo desde la Universidad Veracruzana se estudian polímeros metalorgánicos que pueden ser útiles para la farmacología.
3: En el sentido estricto, los polímeros metalorgánicos son moléculas híbridas. ¿Qué quiere decir esto? Que tienen una parte orgánica y una parte metálica. Entonces, hacemos sinergia y generamos unos sistemas ordenados que son como tamices, no son estas redes que quedan. Si uno lo quiere entender de alguna manera, podría ser como un colador, es que utilizamos en la cocina, o una esponja para lavar los trastes, ¿no? Estos sistemas son absorbentes. Entonces, dicho eso, me permiten en esos espacios colocar moléculas, ¿no? Entonces, esto va a proteger la estructura de nuestro posible fármaco para que al introducirlo a un sistema biológico no se degrade, que ese es uno de los principales problemas que nosotros tenemos a la hora de diseñar una molécula. En todos los laboratorios del mundo se diseñan un sinfín de moléculas orgánicas con actividad biológica. El problema es cuando las introducimos al sistema biológico. Puede ser una célula, un parásito o a un ser humano ya con un sistema completo. Entonces, todo eso daña las moléculas. Entonces, ¿qué es lo que buscamos nosotros? Poder acoplar esta molécula que ya se determinó que tiene la actividad biológica. Puede ser un sistema, por ejemplo, para curar el Parkinson, que una de las moléculas que se ocupa hoy en día, menos del 50% de lo que consumimos llega al cerebro. Entonces, ¿eso qué hace o qué ocasiona? Que nosotros tengamos que aumentar la dosis.
2: Este tipo de estudios

0: estudios, reconoció, se realizan con una colaboración transdisciplinar. Diferentes instituciones, principalmente de la Universidad Veracruzana, participan en el desarrollo de nuevas fórmulas.
1: La Facultad de Ciencias Químicas se nutre de las colaboraciones. Un individuo aislado no puede desarrollar prácticamente nada, ¿no? Dependemos de esta red de colaboración. Entonces tenemos colaboradores que se dedican a hacer las moléculas orgánicas, otros colaboradores que se dedican a hacer estos polímeros metalorgánicos y otros colaboradores que se dedican a hacer las pruebas biológicas. Particularmente en la Facultad de Ciencias Químicas hay un grupo muy fuerte tanto de síntesis de polímeros metalorgánicos como de sistemas antiparasitarios, ¿no? Principalmente contra el Chagas y el Trypanosoma cruzi. Entonces, actualmente solo existen dos fármacos comerciales para el tratamiento de estas enfermedades, y para ambos tratamientos son dosis muy elevadas y por lo menos de 60 días, y generan náuseas, vómito, diarrea, y esto hace que el paciente o la persona que está infectada deje el tratamiento. Entonces, ¿qué es lo que se busca con estas colaboraciones? Nosotros diseñar moléculas orgánicas, acoplarlas y que nuestros colaboradores que se dedican a la parte biológica hacer las pruebas in vitro, que es en una caja Petri, e in vivo, que ya es en ratones, ¿no? Entonces ya es un sistema ya más complejo. Entonces digamos que esta red de colaboración nos permite llegar a ese punto, a que ya podamos probar nuestras moléculas en un sistema vivo complejo.
0: En este trabajo reconoció la labor de las y los estudiantes, cuyo trabajo permite desarrollar varias de las actividades y proponer nuevas ideas.
1: Claro, aquí son de suma importancia, ¿no? Los estudiantes. Sin ellos no podemos avanzar, es la realidad, porque necesitamos que se involucren y de manera activa en los laboratorios, ¿no? Entonces los chicos llegan y son los encargados de sintetizar las moléculas, en muchas ocasiones proponer ideas, y son los que llevan y están pegados al microscopio, pegados a los especímenes animales, viendo la evolución de todo este tratamiento, ¿no? Entonces los chicos, nosotros los recibimos desde el servicio social, se quedan haciendo servicio social y muchos de ellos se quedan a hacer la tesis.

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1: 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En Radio Universidad Veracruzana transmitimos con orgullo a la Orquesta Sinfónica de Jalapa. Además, compartimos con nuestra audiencia las reflexiones de los protagonistas de los conciertos sobre las piezas interpretadas por la Sinfónica. En esta ocasión, Guido María Guida, director invitado, nos habla sobre el viaje musical entre las maderas, percusiones y metales de la Orquesta Sinfónica de Jalapa.
2: Es un programa muy interesante, muy particular, porque es un programa por puros alientos con percusión. Nació desde una gentil propuesta del maestro Lebel. Tomaba una propuesta también de los alientos de hacer un programa de este tipo. Enviaron sus deseos de unos autores. Por ejemplo, una de las piezas que ellos propusieron a la obertura Opus 24 de Mendelssohn, que por puros alientos de percusión, con una grandísima dotación de alientos. Ya que en la propuesta de los maestros, del maestro Lebel, estaban unos nombres como Piazzolla o Bernstein, etc., yo he articulado una propuesta que le gustó, que prácticamente empieza con el Renacimiento italiano, de Gabrieli, para llegar a través de los grandes románticos o tardo románticos Mendelssohn y Strauss, llegamos al repertorio del siglo XX, principalmente Bernstein, Piazzolla, Weill y Copland. Y tiene una su lógica en este sentido, porque especialmente la segunda parte del programa tiene como un sentido común a las piezas, que son transcripciones. ¿Y por qué tiene un sentido común? Porque son tres piezas dedicadas, una a una película cinematográfica muy famosa, Front, Underwater Front,

0: De Bernstein,
1: 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Il sentito comune è che sono tre opere che trattano un tema también social molto importante, un tema di una criminalità di suburbios, di urbanos, una criminalità desesperata e pobre. 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si sente che hay unos temas de los Cornos que parecen los grandes temas de Vida de Héroe o de Zaratustra, etc. Hay que subrayar que Gabrieli compuso esta música por la Basílica de San Marco en Venecia, donde por tradición se tienen dos órganos en contraposición. Entonces, toda esta música está concebida por dos grupos que podrían ser instrumentales, dos órganos, dos grupos corales que se responden, ¿no? Y esto es muy interesante, es muy complicado también, porque tenemos un primer grupo de metales y un segundo grupo que está lejos en oposición. Se dice en italiano cori battenti, porque son coros que se contestan, casi como se pegan, ¿no? Se pegan. Hay que decir que todo este programa se puede realizar con grandes músicos, como son los músicos de Jalapa. Con unos alientos de este tipo, de gran nivel, se puede hacer un programa de este tipo que, repito, es de verdad muy pesado para ellos. Yo creo que tocar una sinfonía de Mahler o un gran poema de Strauss, que es dificilísimo, pero es menos pesado porque no tocan siempre. Aquí están siempre bajo presión desde el comienzo hasta el final, pobrecitos. Entonces, terminamos con la fanfaría para el hombre común de Copland, que es famosísima. Yo de mi edad tengo un gran amor por el grupo rock de Emerson, Lake & Palmer. En Emerson, Lake & Palmer utilizaron uno de sus álbumes esta fanfaría de Copland. Entonces, hay de todo en este concierto.
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2: En vivo desde la sala de conciertos del Centro Cultural Tlacná, en el Campus para la Cultura, las Artes y el Deporte de la Universidad Veracruzana en Jalapa, capital del estado de Veracruz, Radio Universidad Veracruzana presenta el 16º programa de la temporada 1-2026 del organismo sinfónico más antiguo del país, la Orquesta Sinfónica de Jalapa. Todo el equipo de Radio Universidad Veracruzana les saluda, deseando que estén pasando una excelente noche donde quiera que se encuentren. Es un placer que nos acompañe este viernes 8 de mayo de 2026 en nuestra tradicional transmisión de los conciertos de la Orquesta Sinfónica de Jalapa por el 90.5 de FM para el estado de Veracruz y para todo el mundo a través de nuestra señal en línea www.v.mx/radio y también a través de la app de Radio UB.

Esta noche la Orquesta Sinfónica de Jalapa interpretará la Joyeuse Marche, o la Marcha Alegre del francés Emmanuel Chabrillet, el ciclo de canciones Les Nuits d'été, o Las Noches de Verano, del compositor nacido en La Côte-Saint-André, en el sur de Francia, Louis Héctor Berlioz, con la soprano Graciela Morales Escalante fungiendo como solista invitada, y el poema sinfónico Pentesilea, del austriaco de origen esloveno Hugo Philipp Jacob Wolf. Todo eso siguiendo la batuta de un viejo conocido del público jalapeño, el pernambucano Lanfranco Marcelletti Jr., fungiendo como director invitado. El equipo de Radio Universidad Veracruzana, en nuestra sede en Clavijero 24, en el centro de Jalapa, Edgar Alan Vallejo en el enlace, Samuel Jiménez, Hugo Aguilar, Andrea Aguilar y Sergio Alonso en la asistencia técnica, y en la cabina de transmisión del Centro Cultural Tlacna, Benjamín Castro Carrete en la ingeniería de audio, Kelly Castillo, Mauricio Guevara, Ever Pérez Castro en la asistencia, Cristian Hernández en la ingeniería de enlace y control remoto, Fernanda Zamora en la asistencia técnica, Edgar Onofre en la dirección de piso y la coordinación de Radio B, y quien les habla, Juan Carlos Plata González. Le agradecemos su sintonía en el 90.5 de FM y le recordamos que en la dirección electrónica www.b.mx/radio puede encontrar nuestra transmisión en línea, y lo invitamos a descargar nuestra aplicación para dispositivos móviles, tanto Android como iOS, que es totalmente gratuita y con la cual podrá disfrutar no solo de la Orquesta Sinfónica de Jalapa, sino de toda la programación y los contenidos de 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De igual manera, le recordamos que usted puede participar de esta y de cualquier otra transmisión en vivo de Radio B poniéndose en contacto con nosotros vía mensaje de texto al 2281-040477. También puede hacerlo en nuestras cuentas de redes sociales, Facebook, Twitter e Instagram, donde nos encuentra como Radio B, y además el correo electrónico holaradio@v.mx está a su disposición para que nos haga llegar sus comentarios y sugerencias. Alexis Emmanuel Chabrillet nació en la localidad de Ambert, en Francia. Si bien su familia tenía orígenes campesinos, de hecho, el apellido deriva de la palabra Chevrillet, que significa rebaño de cabras. Para cuando Alexis Emmanuel nació, ya era una próspera familia de comerciantes y abogados. Aunque el joven Chabrillet demostrara un claro talento para tocar el piano y compusiera su primera pieza a los 8 años de edad, la familia tenía predeterminada una carrera legal para él. En 1856, los Chabrillet se mudaron a París, donde el joven Emmanuel estudió en el prestigioso Lycée Saint-Louis y posteriormente en la Facultad de Derecho, pero no descuidó la música, continuando sus estudios de composición, violín y piano de manera privada. Tras graduarse en Derecho en 1861, ingresó al servicio público en el Ministerio del Interior francés, donde trabajó durante 19 años. Paralelamente a su carrera de abogado y servidor público, Chabrillet no solo dedicaba su tiempo libre a la música, sino que se relacionaba con escritores y pintores. Era un ávido coleccionista de pinturas impresionistas, y de sus numerosas cartas a amigos y colegas se desprende una amplia visión de sus opiniones musicales y artísticas. En 1935, el musicólogo francés Jacques Gabriel Prudhomme aseguró que sería erróneo considerar a Chabrillet un músico aficionado. Mientras buscaba la técnica de su arte, demostró una curiosidad por la pintura y la literatura modernistas de su época que, entre los músicos, tenía pocos paralelos. La larga lista de amigos de Chabrillet incluía a los músicos Gabriel Fauré, Ernest Chausson y Vincent Dandy, los pintores Henri Fartin Latour, Edgar Degas, Edouard Manet y los escritores Émile Zola, Alphonse Daudet, Jean Maurès, Jean Richepas y Estéphane Mallarmé. En septiembre de 1888, Chabrillet le envió una carta a su editor en la que le anunciaba que trabajaría en la orquestación de 6 piezas para piano, 4 de su suite Pièce Pittoresque, que se convertirían en la suite pastoral, La Marche Française y un andante en fa mayor. El musicólogo y director de orquesta francés Roger Dolage, quizá el estudioso más importante de la obra de Chabrillet, asegura que ese andante en fa mayor se habría estrenado en 1875 y en 1883 se habría convertido en el preludio de La Marche Française, pieza de piano a 4 manos dedicada al compositor.

Compositor y educador musical también francés, Vincent Dandy. El arreglo orquestal prometido por Charles Guillet de aquella carta resultaría en la pieza que escucharemos esta noche, la Joyeux Marche o la Marcha Alegre, que se estrenaría el 4 de noviembre de 1888 en la ciudad de Angers, en un programa dirigido por el propio Charles Guillet, que además incluyó los estrenos de su suite pastoral y su pieza conocida como Habanera. Para su estreno parisino en abril de 1889, la pieza se presentó con el título de Marché Joyeux. Y de acuerdo con el crítico Rollo Hugh Myers, la presentación habría sido todo un éxito. La versión definitiva de la pieza, ya con el nombre con el que la conocemos en la actualidad, se estrenaría el 16 de febrero de 1890 en un concierto del célebre director Charles Lemoureux. Con indicación de tempo di marcha molto risoluto e giocoso, la pieza también tiene su versión para piano a cuatro manos. El programa de esta noche continúa con el ciclo de canciones Les Nuits d'été o Las Noches de Verano, que el francés Héctor Berlioz compusiera en 1841 originalmente como seis piezas para solista y piano y que recibieran tratamiento orquestal entre 1843 y 1856. Después de ser prácticamente olvidado en la segunda mitad del siglo XIX, en los años 1900 el ciclo se convirtió en una de las obras más populares e interpretadas de Berlioz. El tema central del ciclo es la evolución del amor, desde la inocencia juvenil hasta la pérdida y finalmente la renovación. Las canciones están basadas en poemas del escritor Théophile Gautier, amigo y vecino de Berlioz, que las incluyera en su colección La Comédie de la Mort, o La Comedia de la Muerte, publicada en 1838. En su libro Berlioz, publicado en 1989 por la Harvard University Press, el musicólogo, director de orquesta y experto de la obra de Berlioz, Dallas Kern Holloman, asegura que en marzo de 1840 el compositor le pediría permiso a su amigo para musicalizar seis de sus poemas. Lo que sigue siendo un misterio hasta la fecha es la razón del título escogido por Berlioz para el ciclo, dado que, por ejemplo, la primera de las seis canciones se ambienta específicamente en la primavera. La escritora alemana Annegret Fausset sugiere que Berlioz pudo haber sido influenciado por el título de un escrito que sirve como prefacio de una colección de cuentos de otro de sus amigos, Joseph Mery. El texto lleva el título Les Nuits de Londres o Las Noches de Londres, en el que el autor escribe sobre las noches de verano en las que él y sus amigos se reunían para contar historias. Por su parte, Holloman sugiere que el título es una alusión a Shakespeare, cuyas obras Berlioz admiraba profundamente. El ciclo, en su versión original para mezzosoprano o tenor y piano, estuvo listo en 1841 y posteriormente Berlioz realizó algunos arreglos para barítono, contralto o soprano y piano. En 1843, el compositor orquestó la cuarta canción, Absence, para su amante, la cantante de ópera Marie Recio, quien la estrenó en Leipzig el 23 de febrero de 1843. Años después, en 1856, Berlioz orquestó L'Espectre de la Rose, o El Espectro de la Rosa, para la mezzosoprano Anna Bocholtz Falconi. De acuerdo con Dallas Kern Holloman, luego del estreno de esa versión, el editor Jacob Rieter Wiedermann convenció a Berlioz para que orquestara el resto del ciclo. Salvo una introducción para violonchelo, flauta y clarinete solistas en Le Espectre de la Rose, las orquestaciones de todo el ciclo mantuvieron la escritura melódica y armónica original prácticamente intacta. En las notas de una grabación de Les Nuits d'été, realizada en 2005 y publicada por Naxos Records, el musicólogo inglés Keith Anderson asegura que la versión original del ciclo tenía una única dedicatoria: Louise Bertin, hija de Louis-François Bertin, editor de El Journal de Deva, periódico para el cual Berlioz escribía crítica musical y otros artículos. Ya para las versiones orquestadas, cada canción del ciclo fue dedicada individualmente a cantantes, mujeres y hombres austriacos y alemanes. Así, la canción Villanelle fue dedicada a la empresaria y soprano alemana Louis Wolf, L'Espectre de la Rose a la soprano alemana Anna Bocholtz Falconi, Sur le Lagund, Lamento, al barítono austriaco Hans von Milde, Absence fue dedicada a la actriz y soprano

Madeleine Noté. O Cimetière Clair de Lune, al tenor alemán Friedrich Caspari. Y Lil Anconiu, a la cantante austriaca Rosa von Milde. En su artículo, Berlioz, incluido en el libro Songs on Record, compilado por Alan Blythe para la Cambridge University Press, el periodista y experto en la obra de Berlioz, David Cairns, asegura: aunque Berlioz compuso más de 50 canciones, 20 de ellas con acompañamiento orquestal, las de Le Nuit d'été son las únicas publicadas como un conjunto, pero no constituyen un ciclo al estilo alemán del Winterreise de Schubert o El Dichterliebe de Schumann, con continuidad narrativa y temática, sino que forman un todo unificado gracias a la autoría única de las palabras y al uso constante por parte del compositor de delicados matices musicales que crean una atmósfera compartida. En su estudio Berlioz Songs, publicado por The Musical Quarterly en 1969, el crítico Alan Edgar Frederick Dickinson escribió: la estructura del ciclo presenta cuatro canciones sombrías enmarcadas por otras dos, una inicial y una final, llenas de exuberancia. Su tema común es, en teoría, el amor no correspondido o perdido, que simboliza posiblemente la añoranza de una belleza desvanecida o inalcanzable. Pero su orden musical es aparentemente fortuito y forma una asociación aceptable más que compulsiva. Para el ciclo de canciones Le Nuit d'été de Berlioz, la Orquesta Sinfónica de Jalapa tiene esta noche como solista invitada a la maestra Graciela Morales Escalante, que iniciara su formación musical a los 15 años en Cuernavaca, Morelos, con clases particulares con la contralto Emily Israel. De 2011 a 2015 estudió en la Escuela Superior de Música del Instituto Nacional de Bellas Artes, mismo periodo en el que participó en talleres y cursos de la Sociedad Internacional de Valores de Arte Mexicano, fundada por el tenor español Plácido Domingo, y entre 2017 y 2018 formó parte del estudio de la Ópera de Bellas Artes. La maestra Morales Escalante ha participado y obtenido premios en concursos y festivales nacionales como el Concurso Internacional de Canto de Culiacán 2016, el Concurso Nacional de Canto Carlo Morelli, el Concurso Maritza Alemán de la Escuela Superior de Música y el Concurso de San Miguel 2016. Se ha presentado con las orquestas más importantes de México y en 2020 hizo su debut internacional en el Festival Mozart Voce de Salzburgo y ha colaborado con la Orquesta Sinfónica del Estado de Estambul, la Orquesta Sinfónica Bielkert y el Teater Wielkie Opera Narodowa de Varsovia, en Polonia. De 2021 a la fecha, ha sido artista residente y artista asociada de la Chapelle Musicale Reine Elisabeth de Waterloo, en Bélgica. Esta es la primera parte del programa número 16 de la temporada 1-2026 de la Orquesta Sinfónica de Jalapa, que llevaremos a todos ustedes a través del 90.5 de FM. Regreso del maestro Lanfranco Marcelletti, como invitado, que fuera director titular de la Orquesta Sinfónica de Jalapa entre 2012 y 2019. Que ha hecho un resumen bien interesante del programa de esta noche. Primero ha contado que, según él, según sus cuentas, se trata del estreno nacional de cualquier pieza de Hugo Wolf, este músico austriaco de origen esloveno, que será la segunda parte de este programa, que con el poema sinfónico Pentesilea. Y ha hecho un recorrido bien interesante. Dice que el concierto empieza con una marcha en un tono muy alegre. Después nos sumergimos en lo problemático, pero también en lo alegre que puede ser el amor. Y después terminamos con heavy metal, así lo dijo, con una pieza que él dice que se encontró. Él dice que encontró, y es una cosa que me parece bien interesante porque demuestra que los directores de orquesta son seres humanos como cualquiera de nosotros. Dice que se encontró piezas de Hugo Wolf en YouTube. Y entonces, que le pareció una cosa interesante, fue y compró ya un disco con obras de Hugo Wolf, y que cuando encontró justamente el poema sinfónico Pentesilea, pensó que dijo que la primera cosa que pensó fue que era música que no es normal, y que a la primera oportunidad que tuvo la integró a un programa, y lo escucharemos el día de hoy. Esta pieza, Pentesilea, de Hugo Wolf. En la segunda parte, antes escucharemos la marcha alegre del francés Emmanuel Chabrillet.

0: el ciclo de canciones Le Nuit d'été, las noches de verano, de Héctor Berlioz. Piezas influenciadas ambas por el romanticismo todavía.
1: Es necesario conocer y ubicar las salidas de emergencia de este
0: con
1: primero, este centro cultural cuenta con 10 salidas.
0: Ese contraste, como les decíamos, de la segunda parte del concierto de esta noche.
1: En los pasillos laterales se encuentra personal de
0: incluso violento en las reseñas. Se habla de lo que provoca este poema sinfónico de Hugo Wolf. También platicaremos sobre esa pieza un poco más adelante. De Joyous March, la marcha alegre de Emmanuel Chabrillet, y Le Nuit d'été, las noches de verano, de Héctor Berlioz. Es lo que escucharemos en esta primera parte de el 16º programa de la temporada 1-2026 de la Orquesta Sinfónica de Xalapa, que, como ya es toda una tradición, llega hasta ustedes a través del 90.5 de FM, la señal en línea y la app de Radio Universidad Veracruzana. Siempre es mejor, y lo invitamos cada vez, lo invitamos a que venga a la sala de conciertos a escuchar en vivo a la Orquesta Sinfónica de Xalapa. Lo decíamos la semana anterior, es muy difícil que haya un espectáculo más interesante y de mayor calidad que el que ofrece la Orquesta Sinfónica de Xalapa todos los viernes de temporada. La segunda mejor opción es escucharnos obviamente a través del 90.5 de FM, nuestra señal en línea y la app de Radio Universidad Veracruzana. El maestro Ilya Ivanov, concertino de la Orquesta Sinfónica de Xalapa, está ya en el escenario. Escucharemos a la OSX realizar su afinación final para iniciar con su programa número 16 de la temporada 1-2026. Escucharemos en primera instancia The Joyous March, o la marcha alegre de Emmanuel Chabrillet. Después haremos una pausa, seguramente volveremos a platicar con ustedes antes de escuchar el ciclo de canciones Le Nuit d'été, las noches de verano, de Héctor Berlioz, con la Orquesta Sinfónica de Xalapa y su invitada, la maestra Graciela Morales Escalante. Todo esto con dirección de el brasileño Lanfranco Marchelletti Jr., que está ya en el escenario del Centro Cultural Tacnaya. Escucharemos Le Joyous March, la marcha alegre de Emmanuel Chabrillet, el 16º programa de la temporada 1-2026 de la Orquesta Sinfónica de Xalapa. Llega hasta ustedes a través de Radio Universidad Veracruzana.

Hemos escuchado a la Orquesta Sinfónica de Xalapa interpretar la pieza Joyeux Marche, o la marcha alegre, de el francés Emmanuel Chevrillet. Le Nuit d'été, el ciclo de canciones Las noches de verano, de Héctor Berlioz, es lo que escucharemos a continuación. En la continuación del 16º programa de la temporada 1-2026 de la Orquesta Sinfónica de Xalapa, que como ya es toda una tradición, llega hasta ustedes a través del 90.5 de FM de Radio Universidad Veracruzana. La maestra Graciela Morales y el maestro Lanfranco Marcelletti están de regreso en la sala, en el escenario de la sala de conciertos del Centro Cultural Tacna. Escucharemos el ciclo de canciones Le Nuit d'été de Héctor Berlioz, el 16º programa de la temporada 1-2026 de la Orquesta Sinfónica de Xalapa, llega hasta ustedes a través de Radio Universidad Veracruzana.

Hemos escuchado el ciclo de canciones Les Nuits d'été, Las Noches de Verano de Héctor Berlioz. Antes ya habíamos disfrutado de la Joyeuse Marche o la Marcha Alegre de Emmanuel Chabrillé. Disfrutamos también de la actuación de la maestra Graciela Morales Escalante, que estuvo con nosotros.

Bueno, estuvo con la Orquesta Sinfónica de Jalapa hace un par de semanas participando como solista también en la interpretación de la Sinfonía número 2 de Mahler. Y regresa con nosotros para este ciclo de canciones Le Nuit d'été de Héctor Berlioz. Saludamos nuevamente, deseando que esté pasando la mejor de las noches donde quiera que se encuentre, y le agradecemos su sintonía con la señal de la radio de la Universidad Veracruzana en el 90.5 de FM para el estado de Veracruz y para todo el mundo a través de nuestra señal en línea www.ub.mx/radio y también a través de nuestra app. Le recordamos que usted puede participar de esta y de cualquier transmisión de Radio UV poniéndose en contacto con nosotros vía mensaje de texto al 2281-040477. Puede hacerlo también a través de nuestras cuentas en redes sociales, Facebook, Twitter e Instagram, donde nos encuentra como Radio UV. Y además, el correo electrónico holaradio@uv.mx está a su disposición para que nos haga llegar sus comentarios y sugerencias. Esta noche la Orquesta Sinfónica de Jalapa tiene como director invitado a un viejo conocido y favorito del público jalapeño, el maestro pernambucano Lanfranco Marchelletti Jr., nacido en la ciudad de Recife, en el departamento de Pernambuco, en el norte de Brasil, hijo de panaderos. Marchelletti es la primera persona de su familia que se dedica a la música. Inició su formación en el Conservatorio Pernambucano y luego, gracias a una beca, se matriculó en la Yale University de los Estados Unidos. Continuó su formación como compositor y director en la Hochschule for Music und Darstellen Kunst de Viena y la Music Academy de Zurich. Ha dirigido orquestas de todo tipo en Argentina, Bélgica, Chile, España, Estados Unidos, Inglaterra, Italia, México, Polonia, Rusia y, por supuesto, Brasil. Fue director musical de la Cayuga Chamber Orchestra de Ítaca, Nueva York. De 2012 a 2019 fue director titular de la Orquesta Sinfónica de Jalapa. Entre 2020 y 2021 dirigió a la Orquesta Sinfónica de Aguascalientes. En los veranos es director de asistente de la Academia Rossiniana y el Festival de Ópera Rossini en Italia. Actualmente es director de la Orquesta Sinfónica de Recife y director de estudios orquestales de la Escuela de Música de la Texas Tech University. Además de su trayectoria como director de orquesta, Marchelletti Jr. tiene una larga trayectoria como docente y difusor de la cultura. En 2006 creó el espectáculo infantil www.mozart.deus con la Orquesta de Galicia, España, y desde hace más de 15 años es coordinador musical del proyecto social y musical Crianza Cidadão en su natal Recife. Hemos escuchado ya a la Orquesta Sinfónica de Jalapa interpretar la Joyous March, la marcha alegre de Emmanuel Chevrillet, y el ciclo de canciones Le Nuit d'été o Las Noches de Verano de Héctor Berlioz, con la maestra Graciela Morales fungiendo como solista invitada. Y el programa de esta noche cierra con el poema sinfónico Penthesilea del austriaco Hugo Philipp Jakob Wolff. En la epopeya griega Etiópida, escrita, se cree, en el siglo 7 a.C. por Arquetino de Mileto y que forma parte del llamado Ciclo de Troya, se narra la llegada de la guerrera amazona Penthesilea y del rey Memnón a Troya. En la historia original, Aquiles, el más grande de los guerreros griegos, los mata a ambos en el campo de batalla. La historia épica serviría de inspiración para el dramaturgo alemán Heinrich von Kleist, quien en 1808 escribiera la tragedia Penthesilea. En su contribución al Cambridge Guide to Theatre de 1998, el académico y crítico de teatro inglés Martin Banham describiría la obra de von Kleist como una exploración de frenesí sexual. Y de acuerdo con el académico de la Facultad de Lenguas Medievales y Modernas de la Universidad de Oxford, Inglaterra, Francis John Lamport, cuando la obra le fue presentada al mítico Johann Wolfgang von Goethe, la desechó por considerarla imposible de representar. La pieza de von Kleist se representó por primera vez el 25 de abril de 1876 en el Teatro Real de Berlín, 68 años después de haber sido creada y 65 años después de la muerte de su autor. En su investigación The Dramas of Heinrich von Kleist, a Biographical and Critical Study del académico estadounidense John Blankenagel, asegura que la versión de Penthesilea que ha recibido mayor atención crítica desde principios del siglo XX es el drama de Heinrich von Kleist, quien concibió su ritmo precipitadamente violento en 24 escenas consecutivas sin divisiones formales de actos. En la obra de Kleist, la dinámica central reside en la pasión mutua de Aquiles y Penthesilea, y el desenlace no solo es distinto, sino que es totalmente opuesto al del texto original. Aquiles,
es asesinado por

repente Silea, quien al darse cuenta de que su jauría de perros ha mutilado al objeto de su deseo, muere a causa de un sentimiento desgarrador. De acuerdo con el crítico inglés Tim Ashley, en 1890, el compositor austriaco de origen esloveno Hugo Philipp Jakob Wolff escribió: «Von Kleist es mi artista favorito. Su maravillosa Pentesilea es la tragedia más auténtica y a la vez la más cruel que jamás haya surgido de la mente de un poeta». El drama de Heinrich von Kleist fue el tema del único poema sinfónico de Wolff, completado en 1885 y considerado a veces una aberración en el catálogo de uno de los más grandes compositores de canciones de la historia. El poema sinfónico se divide en tres secciones de longitud desigual. Tras la descripción de la orgullosa reina guerrera y su ejército marchando sobre Troya, se presenta el sensual sueño de Pentesilea sobre el Festival de las Rosas, antes de llegar a la frenética y colosal batallas, pasiones, locura y destrucción, que ocupa más de 3/5 partes de la partitura total. La compleja y extensa parte final apenas logra contener la intensidad de las emociones. La exposición ocupa las 2 primeras secciones, el desarrollo, que oscila entre la agresión y el deseo, la recapitulación, el ataque final de Pentesilea a Aquiles, y la coda, la muerte de la protagonista, conforman la 3ª y última parte. Pentesilea nunca se interpretó con Hugo Wolff en vida, pero en octubre de 1886, Hans Richter y la Filarmónica de Viena le ofrecieron un ensayo, pero los músicos, ofendidos por la postura anti-brahmsiana de la crítica musical de Wolff, recibieron la obra con burla, dejando a Wolff traumatizado y consternado. «¿Mi Pentesilea? No. La Pentesilea de un loco, de un idiota, de un bufón, de cualquier otra cosa que quieras, pero mi Pentesilea no era», aseguraría el autor luego del bochorno. El poema sinfónico Pentesilea se estrenó en 1903 en München, con dirección de Felix Feingartner, en una versión a la que se le cortaron 168 compases. Y la primera grabación sería realizada en 1968 por Otto Gerdes y la Orquesta Sinfónica de Viena. Lo ha advertido el director invitado de la Orquesta Sinfónica el día de hoy. Acaba muy mal el concierto de hoy, en un tono completamente diferente al que hemos escuchado hasta el momento. Venimos desde la alegría y una pieza incluso cómica al principio, después un ciclo de canciones que nos cuentan las diferentes etapas del amor, y llegamos a una pieza épica con un humor completamente diferente, desgarrador. Y les decía, Marcelletti dijo en el video que hacen nuestros compañeros de la Orquesta Sinfónica de Jalapa para sus redes sociales, dijo: el concierto de hoy acaba con heavy metal. Veremos cómo nos va con este final. Puede escuchar usted la afinación final de la Orquesta Sinfónica de Jalapa para esta, la segunda parte y la parte final de su programa número 16. Ahí vamos, llegando al final de la temporada. Nos faltan 6 conciertos más. Avanza la temporada 1-2026 de la Orquesta Sinfónica de Jalapa. Usted lo disfruta, obviamente, como es toda una tradición, a través del 90.5 de FM, la señal en línea y la app de Radio Universidad Veracruzana. Siempre es un privilegio que nos acompañe todos los viernes de temporada con la Orquesta Sinfónica de Jalapa. Vamos a escuchar a continuación una obra bien particular, el poema sinfónico Pentesilea de Hugo Wolff. El maestro Lanfranco Marcelletti está de regreso en el escenario. El 16º programa de la temporada 1-2026 de la Orquesta Sinfónica de Jalapa llega hasta ustedes a través de Radio Universidad Veracruzana.

Así concluye el 16º programa de la temporada 1-2026 de la Orquesta Sinfónica de Xalapa. Usted lo ha disfrutado a través del 90.5 de FM, la señal en línea y la app de Radio Universidad Veracruzana. Hemos escuchado al organismo sinfónico más antiguo del país interpretar el poema sinfónico Penthesilea del austriaco Hugo Wolf, que muy seguramente es su estreno nacional. Antes ya habíamos disfrutado de la Joyous March o la Marcha Alegre de Emmanuel Chabrillet y del ciclo de canciones Le Nuit d'été, Las Noches de Verano de Héctor Berlioz, con la soprano Graciela Morales Escalante fungiendo como solista invitada, todo con dirección del maestro Lanfranco Marcelletti Jr. Está en el centro del escenario repartiendo los aplausos en todas las secciones de la orquesta. De casa todavía es el maestro Marcelletti. La Orquesta Sinfónica de Xalapa continuará con su temporada 2026 el próximo viernes 15 de mayo en este mismo escenario, interpretando las piezas Sonata 13 Nonitoni a 8 para metales y la canción Septimitoni a 8 para metales, ambas del veneciano Giovanni Gabrieli, la serenata Opus 7 de Richard Strauss, la obertura Opus 24 para alientos de Félix Mendelssohn, Presto Bárbaro de la película On the Waterfront del estadounidense Leonard Bernstein en arreglo de Frank Erickson, la suite de María de los Buenos Aires del platense Astor Piazzolla, Kleine Drei Großen Musik o Pequeña Música de los Tres Centavos del alemán Kurt Weill y la fanfarria para el hombre común del neoyorquino Aaron Copland, todo siguiendo la batuta del maestro nativo de Torino, Italia, Guido Maria Guida, fungiendo como director invitado. El maestro Marcelletti se despide del público reunido esta noche.

En la sala de conciertos del Centro Cultural Tacna. Y nosotros llegamos así al final de esta transmisión, el equipo de Radio Universidad Veracruzana, en nuestra sede en Clavijero 24, Edgar Alan Vallejo en el enlace, Samuel Jiménez, Hugo Aguilar, Andrea Aguilar y Sergio Alonso en la asistencia técnica, y en la cabina de transmisión del Centro Cultural Tacna, Benjamín Castro Carreta en la ingeniería de audio, Kelly Castillo, Mauricio Guevara y Ever Pérez Castro en la asistencia, Cristian Hernández en la ingeniería de enlace y control remoto, Fernanda Zamora en la asistencia técnica, Edgar Onofre en la dirección de

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8: Una canción que le gusta mucho a todo el mundo, sobre todo a los muertos.

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0: Hola, hola, bienvenidos. ¿Cómo están? Estamos hoy en un nuevo episodio de Ya Oíste. Hoy les traigo un tema muy interesante, poco conocido, que incluso yo al momento de investigar, la verdad me quedé con muchísimas dudas. Y tener el privilegio el día de hoy de poder contar también con un especialista en el área es algo que, wow, o sea, definitivamente vamos a aprovechar y vamos a sacar todas esas duditas. Es un tema que, pues no creo que muchos hemos escuchado, yo me incluyo en esa parte, es la lucidez terminal. Pero para yo no quitarle la palabra a nuestra querida invitada, a nuestra querida doctora Adriana Baltasar Bastidas, una especialista en geriatría y cuidados paliativos. Bienvenida, doctora, ¿cómo se encuentra?
5: Muchas gracias, muy contenta, muy feliz de poder estar aquí el día de hoy para compartir este tema que me gusta mucho, me apasiona y creo que es importante que lo conozcamos.
0: Pero antes

0: que nada, me gustaría que nos explicara un poquito a qué se relaciona o qué es la lucidez terminal, porque yo me imaginaba una cosa y ya cuando leí, pues era completamente otra.
1: Claro, mira, la realidad es que la lucidez terminal es un episodio súbito, inesperado de claridad mental y como de un aumento súbito de energía en un paciente que ya está en el contexto de una enfermedad terminal, ya en una situación pues al final de la vida o previo a la muerte. Este episodio pues es súbito, dura generalmente un periodo muy corto de tiempo. Y lo importante es que se presenta una conexión como muy inesperada, muy súbita, pero a la vez relevante, tanto para el paciente como para quienes lo rodean, ¿no?
0: Claro.
1: Imaginémonos, la situación de lucidez terminal es cuando yo tengo a un ser querido, a un, pues sí, vaya, un enfermo, un ser querido, que ya tiene una enfermedad pues muy avanzada, en un estadio terminal prácticamente, que ya sabemos que quizá el final se acerca,
0: okay.
1: Que ya tiene cierto grado de desconexión con su entorno, que quizá ya no logramos entablar una conversación con él, ya no nos contesta quizá nuestras preguntas, ya no nos pide alimento, líquido, etcétera, y de repente de manera súbita tiene un rush de energía, tiene otra vez entabla una conversación, otra vez logra comunicarse con nosotros, nos pide alimentos, nos pide un refresco, nos pide algo que antes ya no hacía.
0: Ya no.
1: Eso es la lucidez terminal.
0: Estaba viendo que en este tipo de situaciones, pues lo impactante es para la persona también que es, lo está acompañando, ¿no? Porque creo que piensa que todo volvió a la normalidad, ¿no? Entonces yo creo que ahí es un tema pues delicado, en el aspecto en el que, pues, claro, ¿quién no quisiera ver a su familiar volver otra vez a hacer sus actividades, que salga de esa enfermedad? Pero lo que estábamos leyendo y lo que estamos platicando, doctora, es que a veces pues es cuestión solamente de horas o de días, ¿no?
1: Exacto. Generalmente cuando nos enfrentamos a un episodio de lucidez terminal, nos está indicando que seguramente el final ya se acerca. A una realidad es que es imposible predecir cuánto tiempo nos queda de vida.
0: Claro.
1: No hay forma, no hay alguna forma que con certeza nos ayude a esto, ¿no? Si bien hay algunos factores pronósticos y algunas puntos, a lo mejor parámetros de laboratorio, parámetros clínicos, etcétera, que nos orientan a que el final ya se acerca, la realidad es que muchas veces los pacientes no se comportan como en los libros y pues desafían, ¿no?, a estos pronósticos. A veces el fallecimiento puede ocurrir pues en las siguientes horas, en los siguientes días, 7 días, o a veces no. A veces los pacientes pues desafían esas posibilidades. Y lo que pareciera ser un episodio ya de lucidez terminal, pues no, resulta que fue simplemente una lucidez paradójica, se llama, cuando,
0: okay.
1: Cuando ya no es, no ocurre la muerte de manera inmediata, ¿no? Sino que a lo mejor presenta esta lucidez y el fallecimiento puede ocurrir en meses incluso.
0: Pero ahora, por ejemplo, doctora, estábamos hablando de enfermedades terminales, ¿no? Uh-huh. Y hay, por ejemplo, una estadística, perdón, de la edad en la cual se presenta más este tipo de lucidez terminal.
1: Sí, generalmente se ha observado que predomina en pacientes ya adultos mayores, en pacientes geriátricos, y específicamente se empezó a observar este fenómeno en pacientes con enfermedades neurodegenerativas.
0: Okay.
1: ¿Cómo qué? Como las demencias, la enfermedad de Alzheimer, la demencia vascular, las demencias mixtas, otro tipo de condiciones ya de deterioro cognitivo. En estos pacientes como tal se empezó a observar los cuadros de lucidez terminal. Por lo tanto, pues es más frecuente que un paciente presente lucidez terminal ya en edades avanzadas, ¿no? Estamos hablando 80 años o más. En realidad, cualquier paciente que presente una enfermedad terminal propiamente, uh-huh, llámese un cáncer en un estadio avanzado, una insuficiencia orgánica, por ejemplo, una falla cardíaca, una enfermedad renal crónica, una enfermedad hepática avanzada, etcétera. Cualquier paciente que se encuentre en esa situación de terminalidad o al final de la vida puede presentar un episodio de lucidez terminal, aunque pues se ha observado o se ha descrito con mayor frecuencia en pacientes mayores con demencia.
0: En la parte psicológica o emocional, ¿cómo es que lo estudian o lo abarcan? Porque creo que es un poquito más, lo vemos en físico, ¿no?
1: Claro.
0: Que me duele algo, tengo malestar, pero ¿cómo? O sea, esa es una parte muy

0: Interesante, doctora. Fíjate que en el ámbito de los cuidados paliativos, que es como mi área de especialidad, además de la geriatría, realizamos una evaluación de varias esferas del individuo, ¿no? De la persona. Una esfera biológica, que estamos hablando justo de los síntomas físicos, el dolor, náusea, vómito, sueño, etcétera. Los síntomas emocionales o psicoemocionales, que estamos hablando ahí de cómo afronta su diagnóstico, cómo afronta una pérdida, posibilidad de trastornos de ansiedad, de depresión, incluso el duelo anticipado, ¿no? De saberse perdiendo su estado de salud. Y también abordamos la esfera espiritual, que muchas veces en la medicina pues difícilmente la abordamos, ¿no? Y en cuidados paliativos sí es súper importante realizar el abordaje de esas creencias que tiene el paciente, ¿no? Si es una persona que se considera espiritual, si tiene alguna creencia, alguna religión.
1: Okay.
0: Espiritualidad va mucho más allá de la religión.
1: Claro.
0: Pero bueno, es como una esfera muy importante también que evaluamos. Y ahí pues vaya en el aspecto psicológico o emocional, es donde pues vamos indagando este tipo de síntomas, ¿no? Si el paciente presenta algún cuadro de depresión, compatible con depresión, con ansiedad, con este duelo anticipado, ahí es donde nos vamos dando cuenta y pues por supuesto, al darnos cuenta, logramos integrar un diagnóstico y dar un tratamiento en esa situación.
1: Antes de terminar, doctora, a mí me gustaría que, pues, no sé qué mensaje para todos aquellos que están en el sector de salud, porque es un tema, como bien dijimos, que no muchos tienen el privilegio de poderlo ver personalmente o de saber qué les puede dejar a esas personas que están en el sector médico y a las personas que están fuera de.
0: Yo creo que muy importante, no olvidemos que los cuidados paliativos se deben de brindar de una manera oportuna por un equipo. Paliativos no es nada más una persona, el paliativista es un equipo de el médico, enfermería, psicología, nutrición, vaya, somos un equipo de varios integrantes que nuestro objetivo es siempre acompañar y aliviar síntomas, ¿no? Aliviar síntomas físicos, emocionales, espirituales, este sufrimiento, para dar confort, para dar calidad de vida, calidad de muerte también. Y creo que un punto bien importante es que como profesionales de la salud, nadie nos enseña a afrontar la muerte. Esa es la realidad. Tal vez los que estamos en el área de paliativos lo sabemos hacer.
1: Claro.
0: Pero en medicina nos enseñan a curar, siempre a curar. Y pues no siempre podemos curar. Alguna enfermedad. Y es importante que cuando ya no podemos curar, entonces siempre acompañemos, siempre busquemos dar confort, calidad de vida, aliviar síntomas, acompañar. Eso es la clave. Es un tema delicado, pero muy bonito, y creo que se presta reflexión.
1: Así es, y pues muchísimas gracias, esperemos verla aquí de nuevo, doctora, y gracias a todos los que se quedaron hasta esta parte del podcast. Nos vemos en el siguiente episodio, gracias, doctora. Y hasta pronto. Yo soy Génesis Sainz. Esto fue un episodio más de Ya Oíste. Adiós.
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1: La editorial de la Universidad Veracruzana y Radio Universidad Veracruzana presentan Oye, lee y dile. El pensamiento y el sentir universitario que se expresa a través de las publicaciones de los libros y de los autores de nuestra casa de estudios. Oye, lee y dile. Nuestro invitado de hoy es Israel Barrón, quien nació en Pachuca, Hidalgo. Estudió en la Facultad de Artes Plásticas en la Universidad Veracruzana y ha expuesto su obra de forma colectiva e individual en México y en el extranjero. Ilustró la imagen de la 38ª Feria Internacional del Libro Infantil y Juvenil y actualmente de la Feria Internacional del Libro Universitario. En 2017 fue ganador de la Placa de Oro en la Bienal de Bratislava. Es ilustrador habitual de ediciones El Naranjo. Síndrome de naufragios es una travesía por mares reales e imaginarios donde la historia, el mito y el deseo se entrelazan. Con la prosa caleidoscópica de Margot Glantz desfilan Noé, Sinbad, Colón, Ulises y Aquiles para hablar también de otros hundimientos, de la memoria, del cuerpo, de la pérdida y de la ira. Este libro, que incluye un prólogo de Fernando Iwasaki e ilustraciones de Israel Barrón, es un inventario de culturas y de relatos superpuestos como palimpsesto. Es un archipiélago de voces que invita a leer a saltos, como quien recoge los restos de un naufragio en la orilla.

0: ¿Qué tal? ¿Cómo están? Nos da, como siempre, mucho gusto estar con ustedes, compartir con ustedes ese programa de la editorial de la Universidad Veracruzana, Hoy en Ley Dile, donde platicamos de las novedades en nuestro sello editorial. Y como siempre, saludamos con mucho gusto a Alma Espinosa. Alma, ¿cómo te va? ¿Cómo has estado?
1: Hola, ¿qué tal, Germán? Hoy estoy muy contenta de hablarles de una novedad de la editorial de la Universidad Veracruzana y quisiera también darle la bienvenida a Israel Barrón, quien es un ilustrador muy, muy bueno, a quien admiro mucho y a quien sigo desde hace muchos años, y que él está, creo que por primera vez, ilustrando un libro de la editorial de la Universidad Veracruzana. En este caso, estamos hablando del libro Síndrome de Naufragios, de Margo Glantz, que también tiene un prólogo de Fernando Iwasaki. Israel, bienvenido, me da muchísimo gusto recibirte en Oye, Ley, Dile. Desde luego también de darte la bienvenida a la editorial de la Universidad Veracruzana, que aunque es la primera vez que ilustras un libro, pero ya hemos trabajado en conjunto. Y pues quisiera que empezáramos a platicar acerca de este acercamiento al libro de Margo Glantz.

0: que bueno, pues seguramente tú ya las leído y tienes una opinión acerca de su obra.
1: Muchas gracias, Alma. Muchas gracias, maestro Germán, por pues, la invitación a hacer esta charla. Y pues sí, confirmo, es la primera ocasión en la que yo participo ilustrando para la editorial de la UB, cosa que me llena de mucha felicidad, de mucho orgullo, dado que, bueno, es mi alma mater y, bueno, hasta este momento es que se dio esta oportunidad, ¿no? Yo conocía el trabajo de Margo, pero solamente a raíz de un libro que tuve la suerte y un poco el accidente de que llegara a mis manos, que es Coronada de Moscas. Y creo que ese libro fue un poco el que abrió la puerta para que en una charla que tuve yo con Lino, que fue mi editor, la persona responsable de darle el seguimiento a todo el trabajo que yo iba a estar haciendo en relación con la imagen, acompañando el texto, salió un poco yo creo que la invitación y la propuesta a raíz de una coincidencia que a mí me llena un poco de orgullo, que puedo decir me acerca también un poquito al trabajo de Margo. El libro Coronada de Moscas es una, no sé si decir que es una serie de crónicas, ensayos, al mismo tiempo puede ser un relato, una cosa cercana a la ficción, muy cercano, podríamos decir, a Síndrome de Naufragios. En este de Coronada de Moscas es Margo reúne una serie de historias, de anécdotas personales, pero también de evocaciones hacia otras literaturas alrededor de la India. Y bueno, pues es un viaje de entrada a este país, pero a través del prisma, de la visión que tiene Margo en relación con su experiencia a este sitio, ¿no? A este lugar, con toda la gente que pues obviamente nos puede parecer exótico el asunto, y sin embargo al mismo tiempo es muy cercano, muy universal todo lo que ella retrata, siempre obviamente con una gran prosa, ¿no? Yo he estado fascinado por la India desde hace ya mucho tiempo y también tuve la suerte de hacer un par de viajes, y en uno de esos viajes fue que leí el libro de Margo. Yo creo que el viaje a la India no hubiera sido lo mismo sin la compañía de ese texto. Había tenido oportunidad de haber hecho un viaje antes y lo vi con otros ojos. Cuando leí lo que decía Margo en relación a ciertos lugares, algunas circunstancias que no son exclusivas que le puedan pasar a una persona, pues tal vez con la sensibilidad que Margo tiene, sino que puede llegar a tocar a todos. Claro, nosotros no tenemos luego a veces la habilidad para describir esa situación, porque bueno, no nos dedicamos a eso, ¿no? En mi caso, sobre todo, yo no soy escritor. Sin embargo, la sensación, la atmósfera que Margo transmitía en su libro de Coronada de Moscas, yo sí la sentía cercana. Entonces fue la manera en que yo empecé a conocer su literatura. Después tuve la suerte de leer algunos ensayos alrededor de la literatura que salen publicados en algunas revistas especializadas en literatura, y bueno, de ahí me surgió una gran admiración por su trabajo, por su obra. Para mí fue un gran privilegio que me hubieran invitado a ilustrar a Margo. Pocas veces a mí me ha pasado que el escritor al que voy a ilustrar, lo conozco su trabajo previamente. Casi siempre me pasa que su trabajo lo empiezo a conocer a raíz de que empiezo a hacer las imágenes. A veces es más deslumbrante, a veces me cuesta trabajo poder entrar a ciertos textos, a veces no me siento ni siquiera relacionado tanto con lo que ilustro, pero eso no tiene nada que ver con que el texto pueda marcar una especie de reto o decirme, vas a hacer las cosas distintas a partir de lo que vas a tener que ilustrar con este autor. Con Margo es de esas pocas oportunidades donde a la autora la conozco, bueno, conozco por lo menos una pequeñísima parte de su trabajo y va acompañada de la admiración. Entonces fue para mí una gran suerte poder haberme acercado a su trabajo a través de estas imágenes.
2: Para nosotros es una suerte, primero que esté como ilustrador Israel Barrón aquí en la editorial de la Universidad Veracruzana.

0: también entrevistarlo porque se la pasa viajando, entonces anda por todos lados. La verdad, el libro que tenemos enfrente de nosotros, Alma, Síndrome de Naufragios, es una verdadera obra de arte. Tanto por el prólogo de Fernando Iwasaki, tanto por Margot Glantzis, el escrito que con eso gana el premio Villaurrutia en 1984, y las ilustraciones de Israel Barrón. Realmente yo no le doy valor económico, le doy un valor sentimental y artístico. Ya, realmente es invaluable económicamente, pero moral y humanística y artísticamente es realmente súper valioso, ¿no? Es un gran trabajo el que tenemos aquí, que el que lo vea pues lo va a disfrutar, hermano. Va a ser muy, muy, va a ser para, yo imagino que de sus libros favoritos. Y aquí, Israel, tú que ilustras tantos libros, evidentemente das la cara del libro y es todo lo posible para que el comprador pues se enamore del libro, ¿no? Y yo siempre he pensado que un gran ilustrador es un gran lector. Tú te mencionaste esto sobre Margot Glantzis y tu encuentro con Margot, pero particularmente Síndrome de Naufragios, ¿qué te pareció?
1: Bueno, es un libro que de entrada siento yo desde mi posición como lector, incluso cuando a mí me comparte Lino el libro, el con el que gana este premio, es una edición que, bueno, la editorial de la universidad rescata para hacer esta nueva propuesta, ahora sí acompañada con imágenes. Cuando yo lo leo primero como lector, y veo ¿qué puede decirme a mí en lo personal, más allá de que ya en lo formal, en lo técnico, y obviamente negociando siempre con el editor, podamos llegar a un acuerdo de qué representar con la imagen que haga mejor comunión con el texto? Eso es una cosa que yo tengo muy clara en relación al tema de lo artístico cuando se trata de ilustrar libros. Yo soy un convencido de que un libro y un libro ilustrado es un libro donde hay muchos autores, más allá del autor que lo escribió. Y eso hace que le baje dos rayitas siempre al artista y decir, no, yo propongo mi visión personal de la imagen. No, la imagen es también una negociación permanente que empieza con el editor, pero también puede pasar por el autor, por los diseñadores y por mucha gente. La imagen se construye de muchos puntos de vista. Yo hago un lado eso al principio y primero lo leo como lector. Digo, bueno, si yo no tuviera que ilustrar este libro, ¿qué pensaría del libro? En mi caso, con Síndrome de Naufragios, al principio sentí que es un libro complejo en muchos sentidos. Creo que, aunque lo puede disfrutar mucha gente, también creo lo va a disfrutar más cierto público lector que llegue a tener algunas referencias literarias que Margot Glantzis nos arroja, que son, pues yo diría como especie de caramelos intelectuales que dices, ah, caray, aquí hay algo que yo esto lo siento cercano a mí porque lo he leído en otro lado, ¿sí? O sea, es una... Octavio Paz decía que Borges era un escritor para escritores. Yo siento un poco eso, por ejemplo, con la obra de Pitol. Pitol le habla también a sus colegas cuando está... cuando escribía sus libros. Y creo Margo es también de esa línea de escritores, ¿no? Donde ella, sus viajes, un viaje a la India, o sus viajes, como lo vemos en Síndrome de Naufragios, que son viajes hacia todos lados, no solamente es en el mundo de lo físico, sino en el mundo de lo literario. Y más allá de la complejidad que sentía al principio en el libro, también hay una parte que no... que creo yo no requiere esa información para que lo gocemos. Es un libro también muy evocativo y muy poético, porque aunque yo no sepa exactamente que me está hablando de tal personaje, la atmósfera que me está planteando, esa sí la puedo sentir mía. ¿Sí? Y bueno, es una interpretación personal, la mía. Yo creo que también ha de ocurrir con otro lector en otro pasaje donde encuentre ese puente, esa conexión. Y bueno, a mí me gustó mucho por eso, que sí, eso marcaba también un reto de qué es lo que yo voy a ilustrar. Porque al final es una lluvia de cosas las que propone cada pequeña historia, cada pequeño capítulo, que uno tiene que sacrificar y elegir a lo mejor lo que más te es cercano a ti.
2: Y todas las imágenes, bueno, ahorita nos hablarás de las imágenes, nos evoca esto al viaje.

0: paisaje, al mar. Creo que todas tienen peces, todas tienen algunas barcas, tenemos el Arca de Noé. Cuéntanos, sí, es un arca, cuéntanos de las ilustraciones que encontraremos en este libro.
1: Sí, las ilustraciones, llegamos a un acuerdo, mi editor Lino y yo, él fue el que propuso la idea de cómo abordar formalmente, técnicamente, la ilustración. Yo he ilustrado la mayoría de los libros en los que he participado haciendo imágenes en color. Y esto tiene un poco que ver porque el 90 y pico de las ocasiones son libros que están dedicados al público infantil y juvenil. El color, pues al final en mi trabajo es algo determinante también para crear estos mundos a través de una paleta que diga algo más allá de la representación de los propios personajes. Lino me propuso que, como aquí vamos a ir pensando también en otro tipo de públicos, no es que un jovencito no lo pueda leer, pero también hay que pensar que a lo mejor lo vistoso del color tampoco es necesario, no necesitamos ese gancho. En una charla, hablando precisamente de viajes, yo le había compartido a Lino una libreta donde acostumbro yo a hacer como pequeños bosquejos, bocetos o dibujos ya acabados de lugares en los que he estado, que me han parecido pues muy bonitos y que no quisiera que se me olvidaran. Entonces trato de capturarlos un poquito a través del dibujo, porque eso me obliga a estar más tiempo sentado viendo lo que tengo enfrente. Yo creo que la fotografía, que es extraordinaria y que nos puede permitir hacer cosas padrísimas, su problema para mí es que es instantánea y que muchas veces tenemos ya el vicio de que una vez que fotografiamos, lo primero que hacemos es revisar la foto, pero ya ni siquiera nos quedamos viendo lo que tenemos enfrente. Yo que he empezado a vivir muchas cosas tarde, mi gran miedo es que todo eso se me empiece a ir olvidando, cosa que va a ocurrir, ¿sí? Entonces, una estrategia es dibujar. Dibujar me obliga a estar sentado, dedicarle una hora, dos horas a lo que tengo enfrente. Y aunque eso implica sacrificar lo que hay alrededor, lo prefiero con tal de que sea un fragmento el que me dure un poco más en la memoria. Hablando de eso con Lino, él dice, mira, por aquí puede ir el concepto de la técnica, y que sea el dibujo el vehículo para hacer la ilustración. Entonces hagamos dibujos en blanco y negro. No me dijo hazlos en grafito ni nada, eso es una cosa técnica que yo decidí, que sea un libro monocromático, un poco como los diarios de viaje del pasado. Y dije, mira, es una manera también de justificarlo en lo formal. Entonces empecé yo a hacer pequeños bocetos de los bocetos y luego ya bocetos un poco más acabados, y Lino los revisaba, y una vez que veíamos que por ahí la imagen podía acercarse más a tener mejor comunión con el texto, es que yo ya me aventuraba a hacerla con el terminado, que es en el que se ve el libro. Y Lino fue muy generoso y muy abierto de permitirme ir eligiendo la parte que yo quería ilustrar. Hay otros editores que pueden decirte, creo que este es el detalle dentro del texto que me gustaría que representaras. Él no, lo dejó abierto. Lo único es que si cada X número de capítulos tendríamos que presentar una ilustración. Y así fue como se empezó a armar. Entonces ahorita lo que tenemos, cuando la gente se acerque al libro y lo lea y lo vea, pues verá que son dibujos. Son dibujos como los que haríamos en un diario o en una libreta X, en blanco y negro, con un acabado que es el que yo aplico en la técnica de mi propio dibujo, que no es nada alejada a la de mis propios diarios de dibujo. Entonces por ahí fue que empezamos a abordar.
2: Pero no cualquiera lo hace. Yo puedo apuntar y se me salen horribles los dibujos. Oye, y los detalles, realmente
3: son milimétricos.
2: No, realmente son obras de arte lo que está en las páginas de este libro de Síndromes de Naufragios. Y ahorita que hablas de la memoria, creo que eso de eso trata este libro, la recuperación de la memoria. Y los naufragios son pequeños escritos de Margot Glantz a partir de diversas experiencias que tiene, entre ellas los matrimonios y su vida misma. Esos naufragios, que es una escritura ecléctica porque utiliza muchos géneros a la vez. Y aquí la pregunta sería, si llegase a hablar con

0: Margot Glantz, para comentar sobre tu ilustración.
1: No, mira, qué interesante pregunta, Germán. Yo con Margo no he cruzado palabra. Tengo dos como pequeñas anécdotas que me acercan físicamente a Margo, pero no tienen que ver tanto con que yo haya cruzado palabra. Muchas veces las editoriales tienen el cuidado a veces de que el ilustrador y el autor, el escritor, no necesariamente compartan información. Y hay una razón para esto. De por sí, el editor tiene que estar todo el tiempo negociando, pidiendo cambios. Y esto, para este tipo de trabajo, obliga a que estemos con un calendario y un cronograma de entregas, que cualquiera de esas cositas pueden hacer que el libro, en vez de estar en 3 meses, va a estar en 6, en vez de 6 va a estar en 1 año, y así. Y me ha ocurrido, ¿no? El autor, muchas veces, no todos, no puedo hablar en el caso de Margo, pero muchos autores pueden tener una idea como fija y muy clara de qué les gustaría que apareciera en las imágenes que sean cercanas a su texto. Y si el autor es un poco más rígido, va a buscar que el ilustrador sea más fiel a esa visión. Y eso va a entorpecer un poco los tiempos de entrega. Ahora, yo creo que la mayoría de los autores saben que el ilustrador es un intérprete más, como cualquier lector. Un lector tiene un libro en su cabeza y aunque tú, Germán o Alma, hayan leído el mismo libro, tenemos una imagen distinta de lo que nos dice ese libro, ¿no? Pues el ilustrador tiene, para bien y para mal, el tener que representar su propia visión. A veces creo puede ser muchísimo más pobre que la de un lector que no tiene nada que ver con las artes. Un lector potente puede construir un universo muchísimo más rico y más complejo que lo que el ilustrador le esté ofreciendo. Eso no me cabe la menor duda. De ahí el compromiso que el ilustrador pueda hacer otra cosa, que por lo menos no demerite eso. Con Margo me sucedió que una vez me la encontré, pero no me atreví por vergüenza a saludarla siquiera, cuando me invitaron a dar unas charlas y hacer una presentación del libro en la Filbo, en Bogotá. Ella iba saliendo del elevador y yo iba entrando. Entonces nos vimos de frente, como que yo le moví las cejitas, ella me movió un ojito y hasta ahí quedó el tema, ¿no?
2: Un naufragio.
1: Un naufragio de los que me arrepiento, que tengo otros que digo, bueno, ya se veía venir, ¿no? Una segunda ocasión fue que ella vino. Esta fue la segunda. La primera ocasión yo la vi aquí en Jalapa en una charla que tuvo en uno de los festivales de literatura que se organizaban y estuvo hablando con Mario Bellatín, creo, y hablaron precisamente de la India. Yo la escuché y estaba totalmente maravillado, ¿no? En la baba, oyéndola. Y la tercera, que yo no la vi, pero fue el acercamiento a Síndrome de Naufragios, es que me comentó Lino que en una de las invitaciones que tuvo ella a la Filu, le hicieron un recorrido. Y él me cuenta Lino, que ojalá que todo sea verdad, me cuenta Lino que en el recorrido ella preguntó que quién era el autor de las imágenes que acompañan la feria. Lino le dijo y mandó un piropo para mi trabajo. Más adelante volvieron a hacerle otro recorrido y volvió a hacer la pregunta, como olvidándose un poco de que ya se la había planteado a Lino. Lino le dijo, es Israel, y volvió a hablar, a ser muy generosa con sus palabras con respecto a mi trabajo. Cuando se pensó en que se iba a sacar este libro, Lino le comentó que el ilustrador sería el mismo que ella ya conocía con respecto al vestido de la feria. Y ella estuvo totalmente de acuerdo y es lo máximo que tengo así de cercanía. Entonces, la verdad no sé ya al final cómo haya recibido el acabado del libro, ¿no? Pero tengo la esperanza de que en algún momento coincidamos y aunque platicáramos 4 minutos, con eso me doy por bien servido.
3: Muy bien, pues seguramente la recepción fue muy buena, yo estoy segura. Pues muchísimas gracias, Israel, ha sido un gusto platicar contigo poco, porque creo que esta charla podría ser más larga, acerca de Síndrome de Naufragios de Margo Glantz, de tu trabajo en la ilustración de este libro. Y bueno, pues me da muchísimo gusto recibirte. Y bueno, pues nos despedimos ya. Este libro está disponible para todo el país y todo el mundo en librería.v.

0: www.librería.v.mx, ahí lo encuentran, librería.v.mx, y también está a la venta en la librería de la editorial de la Universidad Veracruzana, que está en Nogueira número 7, en el centro de la ciudad de Jalapa, Veracruz. Así es que bueno, pues nos escuchamos la próxima semana.
1: Nos fregamos con el tiempo, ya se nos fue. Muchas gracias, señora El Barrón, por estar con nosotros, y pues nos escuchamos próximamente en otro Oye, Leíble. Hasta luego.
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